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0: el Señor. 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

0: ver.
1: So.
0: ¿En qué piensas? ¿En qué piensas? Dale. Vamos a ver.
1: Vamos a ver si me sale por acá.
0: Okay.
1: ¿Por acá?
0: No, okay. Muy alto.
1: Vamos a cantarlo por acá.

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0: Aleluya.
1: Gloria a Dios. Cantemos esta alabanza muy conocida, hermanos, y cantemos todos juntos.

0: Zaqueo, date prisa y desciende.
1: Que a tu casa voy a ir, que a tu casa voy a ir.
2: Entonces Zaqueo, puesto en pie, dijo:
0: He aquí, Señor, yo la mitad de mis bienes doy a los pobres, y si en algo he defraudado a alguien, se lo devuelvo a él en cuatro tantos.

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1: Imposible para el hombre, para ti no lo es, Señor amado. ¿A quién iremos, Señor, sino a ti? Si solo tú tienes palabras de vida eterna. Tú eres un Dios creador, Señor amado. Eres un Dios inmutable. Eres un Dios que no cambia. Eres el mismo de ayer y hoy y por los siglos de los siglos, Señor. Invocamos tu nombre, Padre eterno. Que tu Espíritu Santo pueda actuar, pueda moverse, Señor amado, en cada vida. Tu palabra dice, Señor, que tu Espíritu Santo en aquel tiempo se movía, Señor, en la faz de las aguas, pero ahora creemos, Padre mío, que tu Espíritu Santo no solo se mueve en la faz de las aguas, sino se mueve también, Señor, en la vida de cada creyente, en la vida de cada uno de tus hijos, Señor, porque cuando doblamos rodillas y clamamos a ti, Padre bueno, tú te puedes mover, tú puedes operar, Señor amado. Tú has tenido misericordia sobre cada uno de tus hijos, Señor. Te agradecemos por la vida, Padre bueno. Agradecemos por un día más que a ti te ha placido tenernos con vida. A ti te ha placido, Señor, un día más de vida, Señor. Somos bendecidos, Padre eterno, porque nos permitiste hoy, Señor, abrir nuestros ojos y ver un nuevo día, Padre eterno. Gracias, Señor amado, porque este día, Señor, ha sido de bendición para nuestra vida, para nuestra alma, Señor amado. Gracias, Padre eterno, por los sustentos de este día, Padre, porque siempre, Señor, nos falta el sustento en nuestra mesa, Señor amado. Te damos gracias, Padre eterno. Gracias por esos sustentos. Gracias por las personas que amamos, Señor amado. Gracias, Espíritu Santo. Gracias, Señor, porque sé que tú te mueves de una manera maravillosa, Señor eterno. Gracias, Padre, porque tu Espíritu Santo se mueve. Se mueve en cada vida, Padre amado. Gracias. En esta hora, Padre bueno, venimos delante de ti, Señor. Te presentamos, Señor amado, la vida de nuestro hermano Herbert, Padre mío. Poderoso Dios, que seas tú ahí actuando, tocando el corazón de este varón, Señor amado. Que seas tú hablando a su vida de una manera especial. Creemos, Señor, que tú eres un Dios que obra en la vida del creyente, Señor. En la vida de cada ser humano, Señor eterno. Cuando a veces, Señor, el ser humano ha endurecido en su corazón. Creemos, Señor amado, que tú tocas a través de tu Espíritu Santo, Señor. Clamamos por su conversión, Señor amado. Allá donde él esté, Padre mío, en Iztapa, Padre mío. Allá, Padre mío, tú puedes operar. Allá puedes tú llegar, Señor. Tu mano de poder y tu Espíritu Santo puede acobijarlo. Puede transformar cada pensamiento que está pasando por su cabeza, Señor. Aún puedes cambiar esos pensamientos, aún puedes cambiar esas actitudes, aún puedes cambiar ese corazón, porque para ti no hay nada imposible, Señor poderoso. Oh, mi alma alaba tu nombre en esta hora, Padre bueno. Ay, papá, yo sé que tu presencia se mueve. Sé que has inclinado tu oído al clamor de tu pueblo. Sé que has inclinado tu oído al clamor, Señor, de tus hijos en esta hora, Padre. Y rababa soa canda, y rebebe sia canda, rabaki amanda, rabasaya. Padre, yo creo en un Dios poderoso. Yo creo en un hacedor de milagros y prodigios, Señor eterno. Hemos creído en ti, Señor amado, en esta hora, Padre. Te venimos clamando por la vida de hermano Alex de la Cruz, Señor eterno, para que tú lo guardes, Señor, en su viaje, Padre mío, hasta Totonicapán, Padre eterno. Ahí, Señor, seas tú dirigiendo su vida. Ahí seas tú enviando un vallado de ángeles acampando. Oh, mi alma te bendice, Señor, en esta hora. Sea tú guardándolo, Señor. Sea tú guardándolo, protegiéndolo donde quiera que vaya, Señor amado. Tu Espíritu va con vosotros, Padre eterno. Oh, mi alma alaba tu nombre, Señor, en esta hora. Oh, Padre mío, viene actuando y viene operando, Señor, en cada vida, en cada corazón, Señor amado. Te pedimos, Padre mío, por la familia López de Morán, Señor amado. Por hermana Betsy y su esposo, Señor amado. por su hogar, Señor. Que seas tú ahí, Señor, ministrando ese hogar. Que seas tú, Señor, gobernando ese hogar, Señor amado. Declaramos esos lazos matrimoniales unidos, Padre mío. Que seas tú ahí, Señor, que tu amor gobierne ese hogar. Que la paz gobierne ese hogar, Señor amado. Declaramos unidad, Señor, matrimonial. Declaramos amor conyugal. Declaramos amor familiar ahí, Padre. Envía tu poder sobre ese hogar, sobre esa familia, Señor. Abre la ventana de los cielos y derrama de tu bendición y de tu gloria, Señor eterno. Eres un Dios de poder, mi Dios amado. Eres un Dios maravilloso, Señor. Eres santo, digno de suprema alabanza, Señor amado. Ahora, Padre mío, clamamos, Padre mío, para que tú traigas también un avivamiento a tu pueblo. Traigas un avivamiento para cada uno de tus hijos, Señor amado. Se han estado desfalleciendo, se han estado desmayando, Señor amado. Que seas tú ahí, Señor, operando en su vida. Que seas tú avivando esa llama cada día, Padre, porque así como le decía Pablo a Timoteo, aviva esa llama que hay en ti, Señor, así declaramos que esa llama de poder, de fuego, Señor, oh Padre mío, es avivada la vida de cada uno de tus hijos, Señor. Eres un Dios poderoso, Padre. Oh, mi alma alaba tu nombre, Padre bueno. Mi alma te glorifica en esta hora, Señor amado. Oh, digno de gloria, digno de gloria. Yo creo, Padre, yo creo lo que tú estás haciendo. Yo creo, Señor amado, lo que tú harás, Padre mío. Oh, poderoso Dios, santo, santo, santo. Mi alma te alaba, Padre mío. Mi alma te glorifica en esta hora, Señor. Venimos intercediendo, Señor. Venimos clamando por la vida de hermana Consuelo Fuentes, Señor amado, allá en San Marcos, Padre mío, ahí por el poder de tu palabra, Señor, trae bendición a su vida, a su negocio, Señor. Ay, papá, abre las puertas y las ventanas de los cielos, Señor, para bendecir la vida de tu hija, Señor amado. Derrama de tu bendición, Señor amado, que seas tú ayudándola, que seas tú bendiciéndola, dándole fuerza cada día. Creemos, Señor, que tú eres un Dios de poder, que eres un Dios maravilloso, Señor eterno. Declaramos que ese negocio es bendecido. Declaramos prosperidad sobre su vida, pero también, Señor, bendición espiritual. Ahí no solo material, sino espiritual cada día. Que seas tú gobernando también su vida, su negocio, Señor amado. Que seas tú administrando todo lo que ella tiene, Señor amado. Que seas tú, Señor, ahí gobernando su vida, Señor eterno, por el poder de tu palabra, mi Dios. Eres santo, eres sublime, eres eterno, Padre amado. Mi alma alaba tu nombre, Jehová bendito, Jehová de los ejércitos, mi ayudador, mi sustentador, mi adarde, mi verdad, mi pronto auxilio en las tribulaciones. Eres Jehová de los ejércitos, el que era, el que es y el que ha de venir, Padre, el Todopoderoso, el que opera, el que ministra, el que cambia, que transforma, el que edifica, Señor amado. Oh, Dios eterno, eres solo tú, Padre amado. En ti hemos creído, en ti confiamos, Señor. Dios de los ejércitos, santo eres, Padre mío. Ay, Padre, en esta hora venimos clamando también por la vida de nuestro hermano Eleazar Fuentes, Señor, allá en Honduras, Padre mío, por su ministerio en la música, Padre eterno. Seas ahí, Padre mío, haciéndolo crecer en ese ministerio, que tú lo puedas seguir ensanchando de día en día, señores, y que tú lo puedas llevar de gloria en gloria, Padre, que ese ministerio que tú lo has dado, señores, sea de honra, sea de victoria en victoria, sea para glorificar tu nombre, Padre mío. Ayúdalo, Señor, síguelo capacitando, síguelo llenando más de ti, Señor, síguelo humillando delante de tu presencia y levántalo para la gloria y honra de tu nombre cada día. Llévalo, Señor, a lugares, Padre mío, donde él pueda dar esa alabanza, donde él pueda adorarte de día y de noche y a cada momento, Señor eterno. Ahí declaramos victoria tras victoria en la vida de nuestro hermano, Señor eterno. Oh, mi Dios, alabado sea tu nombre, exaltado sea, Señor amado, exaltado sea, Dios poderoso. Oh, santo, santo, santo, mi alma te alaba, Padre mío, mi alma te alaba, oh, poderoso Dios, aleluya. Eres santo, Señor. Eres poderoso, Padre, en esta hora, Señor. Declaramos bendición sobre la familia Pérez, Señor. Allá en Dolores, Señor. Clamamos por su vida, Señor eterno. Que seas tú acampando alrededor de tus hijos. Que seas tú defendiendo, Señor. Que cuando el enemigo ha querido levantarse contra su vida, declaramos, Señor amado, que tú has estado con ellos, Padre mío. Que tú le das la fuerza que solo tú sabes dar, Padre eterno. Declaramos fortaleza de lo alto. Declaramos bendición sobre su vida. Declaramos, Señor, que tu Espíritu Santo está actuando de una manera maravillosa, Señor, en su vida. Dale la fortaleza para seguir adelante. Venga lo que venga, pase lo que pase. Ellos puedan seguir adelante. Ellos puedan seguir recorriendo el camino que es Jesucristo. Aleluya. Oh, mi alma te alaba en esta hora, Señor. Oh, mi alma te alaba, Señor. Padre mío, te clamamos por la vida de nuestra hermana Andrea Zabaleta, Padre mío, y por su mamá también, Emma, Señor eterno, allá en Machaquilá, Señor, por su vida, Señor eterno, ahí, Padre mío, donde nuestras hermanas están, si nos están escuchando ahí, Padre mío, ministra la vida de tus hijas, ministra sus corazones, ministra sus pensamientos, Señor, desde la coronilla hasta la planta de los pies, trae bendición a sus vidas, Señor, trae protección a su vida. Declaramos salud, declaramos bendición, Señor amado, declaramos fortaleza de lo alto, Padre, que solo tú sabes dar esa fortaleza, Señor poderoso. Envía, Señor, un vallado de ángeles, Señor, acampando como escudo alrededor de tus hijas. Ahí, Señor amado, trae bendición, trae paz, trae avivamiento ahí también, Padre.

avivamiento ahí también, Padre mío. Trae el poder de tu gloria. Trae tu Espíritu Santo sobre sus vidas, Señor. Poderoso, eres grande y sublime. Eres el Todopoderoso, Señor. Mi alma alaba tu nombre en esta hora. Mi alma alaba tu nombre, Padre bueno. Oh, glorificado sea tu nombre, Padre Santo. Oh, santo, santo, santo. Ay, esa vida, Señor. Esa vida, Padre mío. A donde quiera que estén, Padre Santo, ahí opera, ahí ministra, ahí gobierna cada vida, cada corazón. Ahí, Señor, pon tu mano de poder. Ahí, Señor, en la calle, Padre eterno. Esa vida, señores, que están vagando sin rumbo y sin dirección, Padre eterno. Ahí rescata del hoyo su vida. Ahora, Padre mismo, por el poder de tu palabra, Señor. Oh, mi alma alaba tu nombre, Señor eterno. Te pedimos, Señor, por la vida de nuestra hermana Zoila Amador Mendoza, Señor, y familia. Ay, papá, que ellos nos escuchan allá en la muralla, Señor eterno. Allá en la muralla, Padre mío. Ahí llega tu poder. Ahí llega tu gloria, Señor. Ahí llega tu presencia, Señor. Ahí llega extendida tu mano de poder, obrando y ministrando, Señor. Esa familia, esa vida, Señor eterno. Por el poder de tu palabra, Dios eterno. Oh, glorifícate ahí, Señor, de una manera maravillosa, Señor. Oh, Padre, eres santo, eres digno. Digno de tomar el poder, Señor. Eres el Todopoderoso. A ti invocamos, Señor. A ti clamamos, Padre mío. Ante ti levantamos un altar de clamor y oración, Señor eterno. ¿A quién más sino a ti, Padre, si solo tú tienes palabras de vida eterna? Ay, santo, eres grande, eres sublime, eres eterno. En esta hora, Padre mío, venimos clamando por la vida de nuestro hermano Pablo Enrique, Señor, que está enfermo, Dios eterno. Ahí, Padre mío, viene operando. Viene, Señor, poniendo tu mano de poder, de sanidad. Ahora, por el poder de la palabra, decretamos y declaramos, Señor, que toda enfermedad pueda ser cancelada, pueda ser destruida, Padre mío. Ahora, por el poder de tu palabra, declaramos que esa enfermedad es expulsada de la vida de tu Hijo, Padre eterno. Tu palabra dice, Señor amado, que todo lo que pidiéramos en oración, creyendo, lo vamos a recibir, Señor. Tu palabra también dice que por la llaga de tu Hijo Jesucristo nosotros fuimos sanados, y esas enfermedades fueron clavadas en la cruz del Calvario, y tú nos diste libertad, Padre mío. Así yo declaro y desato una palabra de bendición sobre la vida de tu Hijo. Declaro sanidad, Señor. Toda enfermedad es cancelada, es carbonizada, Señor. Ahora de hazlo libre, libre por el poder de tu palabra. Todo órgano, Señor, que no esté funcionando ahí, Padre mío, opera, ministra, envía tu Espíritu Santo para que opere la vida de tu Hijo, Señor eterno. Opera ahí, Señor, sanidad. Opera ahí, sanidad, Señor. Ahora, Padre, tú eres el doctor por excelencia, porque lo que para el ser humano es imposible, para ti no lo es, Señor amado. Así que declaramos que allá donde él esté, Padre mío, declaramos sanidad sobre su vida. Lo declaramos libre, libre, libre, libre para la gloria y honra de tu nombre, Señor eterno. Oh, rababa aquí, amanda, rabacía, y rababa kendo, rabakita, ramasoa. Ay, que es imposible para ti, mi Dios. Ay, que es imposible para ti, mi Cristo. Ay, rababa aquí, amanda, rabacía. Para ti no hay nada imposible, Dios de los ejércitos. Oh, Padre mío. Ay, santo, si tu pueblo clamar y se humillare, hay grandes cosas pasarán. Y rababa aquí, asanda. Todo lo que pidieres en oraciones, ay, creyendo lo recibiréis, santo. Mi alma alaba tu nombre en esta hora, Señor. Oh, mi alma alaba tu nombre. Venimos clamando por Selvin García, por la vida de Wilmer, Señor, que nos están sintonizando allá en California. Ahí, Padre mío, ¿dónde están tus hijos? Ahí, papá, ahí opera. ¿Sabes por qué, Padre? Porque tú eres el mismo Dios que opera en Guatemala. También eres el Dios que opera en Estados Unidos y en toda parte del mundo. Porque tú eres un Dios omnisciente, un Dios omnipresente, un Dios que está en todos lugares. Un Dios que ministra en todo lugar, un Dios que opera en todo lugar. Así que ahí, Padre mío, envía tu Consolador, envía tu Espíritu Santo.

Santo, a ministrar la vida de tus hijos. Y rababasía canda. Y rababan sorribia canda, rababasía sanda. Yo no conozco a mis hermanos allá, Padre. Yo no los conozco, pero tú los conoces. Así que, Padre mío, conoces esos pensamientos. Opera y ministra, Señor, en sus vidas. Dale bendiciones. Dale paz, Señor amado. Dale protección, Señor amado. Dale de ti cada día más, Señor. Llénalo de tu Espíritu Santo, Señor. Allá donde ellos se encuentran, Padre eterno. Ahí tu Espíritu Santo está ministrando su vida, Señor. Mi alma alaba tu nombre, papito bueno. Mi alma alaba tu nombre, Señor eterno. Gloria, gloria, gloria. Gloria, gloria, gloria. No te he dicho que si creyera verá la gloria de Dios. Oh, gloria, gloria. Declara gloria en tu vida. Declara ese poder de sobrenatural sobre tu vida. Hoy, hermano, que me escuchas, clama a tu Dios. Clama a tu Dios. Clama a mí, dice su palabra. Y yo te mostraré cosas grandes y ocultas que tú no conoces. Clama, clama, clama en esta hora. Él ha inclinado su oído al clamor de su pueblo, él ha inclinado su oído al clamor de sus hijos en esta hora. Oh Santo, mi alma alaba al Padre, mi alma alaba al Señor Todopoderoso. Santo Padre, en esta hora te pedimos, Señor, por la vida de nuestra hermana Edita Curil, Señor amado, oh poderoso, también por nuestra hermana Bonifacia Mendoza, Señor, que Dios siga bendiciendo sus vidas, que Dios siga bendiciendo su negocio, Señor, allá donde ellas tienen su negocio, Padre mío, ahí, Padre mío, bendice, bendice su vida, Señor, su negocio, Padre mío, todo lo que esté puesto en sus manos sea prosperado, sea bendecido, Señor amado, sea prosperado por el poder de tu palabra, ahí, Señor, que esos negocios puedan ser de bendiciones. Que sean de bendición, Señor amado. Que ellos puedan ver tu gloria, tu gloria, tu gloria, Padre. Que ellos puedan ver cómo tú actúas en su vida de una manera maravillosa, Señor amado. Oh, poderoso, ahí, Señor, bendice. Ahí, Señor, bendice por el poder de tu palabra. Ahora, en el nombre de Jesús, Señor amado, bendice también la vida de nuestra de Sheila Arroyo, Padre mío, y por Eddie Belli, Señor, por sus vidas espiritual y económica. Oh, Padre mío, ahí, Padre Santo, ahí declaramos, Señor, que si esa vida espiritual se ha estancado, ahora declaramos, Señor, que va de aumento en aumento, de avance en avance, de gloria en gloria, Señor. Si se han paralizado espiritualmente, hoy declaramos, Señor, un avivamiento espiritual, un avivamiento en su vida, Señor amado. Declaramos que tú lo levantas para gloria y honra de tu nombre. Declaramos que si el desánimo ha tocado en su vida, Señor amado, hoy declaramos, señores, que no hay puertas abiertas para el desánimo. Se han cerrado las puertas, Padre, para el desánimo en esa vida. Ahora declaramos, Señor amado, un crecimiento espiritual y declaramos, señores, una señora estabilidad económica en su vida. Declaramos, Señor amado, la bendición tuya, que sea tú proveyendo lo necesario, que sea tú, Señor, supliendo la necesidad de tus hijos, que sea tú proveyendo conforme a tus riquezas en gloria. Oh, mi alma alaba tu nombre en esta hora, Padre. Ahora, Señor eterno, ahí, Padre mío, declaramos la bendición tuya por el poder de tu palabra. Ahí declaramos, Señor, tu Santo Espíritu, Padre mío. Ahí declaramos, Señor, que tú estás obrando. Ahí está ministrando, Señor. Bendice, Señor. Abre las ventanas, abre las puertas de los cielos para bendecir a tus hijos. Bendícelos, Padre mío, conforme a tus riquezas en gloria, Señor eterno. Conforme a tus riquezas en gloria, Señor amado. Oh, por el poder de tu palabra, Señor. Espíritu Santo, ven, ven y llena sus vidas ahora, Señor eterno. Ahora, por el poder de tu palabra. Por el poder de tu palabra, Señor amado, gloria, gloria a tu nombre. Oh, mi alma alaba tu nombre, papito bueno. Mi alma te glorifica en esta hora, Señor eterno, gloria. Oh, Señor, venimos pidiendo por la vida de nuestra hermana Gilma Erazo, Señor amado, por la vida de nuestra hermana Gilma Erazo, Padre mío, allá donde ella esté, Señor poderoso, la vida de nuestro hermano Rudy y Ruiz, señores, y sus hijos, Padre mío, allá en Sabaneta, Tancó, Padre eterno, allá llegue tu bendición, allá llegue tu mano de poder, Señor amado, allá llegue, Señor, tu poder, tu gloria, tu cobertura.
cobertura. Desciende, Espíritu Santo, sobre ese hogar. Ministra ahí, papá. Ahí estás tú y su presencia. Se mueve, Señor. Se mueve de una manera maravillosa. Ahí estás actuando, Señor, y ministrando por el poder de tu palabra, Señor amado. Oh, sabemos, Padre mío, que muchas veces pasamos situaciones difíciles. A veces, Señor, los procesos se alargan. A veces los desiertos, Señor, los desiertos se alargan. A veces sentimos, Señor, que estamos cansados. A veces sentimos que nuestro proceso, Señor, en vez de terminarse, se alargan, Padre mío. Pero algo sí tengo en claro, Señor eterno, que tú estás ahí, Señor, para sustentar, así como fuiste con el pueblo de Israel, así como lo sustentaste en medio del desierto, así como los alimentaste, así como les proveíste, así como le diste fuerza, así tú estás con nosotros, Padre mío, en medio de las tribulaciones, en medio del proceso, en medio, Señor, la adversidad. Ahí está tu mano de poder actuando, ahí está tu mano de poder dándonos fortaleza, Señor amado. Oh, mi alma te adora en esta hora, Señor. Así que todo proceso, Señor, sabemos que es de edificación para nuestra vida. Así que todo proceso tiene un propósito. Al darle fuerza, Señor, a cada uno de los que se estén encontrando, Señor, en situaciones difíciles, Señor amado, por el poder de tu palabra, Dios eterno, te pedimos por la vida de nuestra hermana Jennifer Martínez, Señor, y su esposo Dalvin, Señor amado. Pedimos por su hogar, Señor amado, allá en República Dominicana. Por su hogar clamamos, Señor. Ahí, Padre mío, opera en este hogar. Ahí, Señor, gobierna este hogar. Que sea tú la cabeza de este hogar. Ahí, Señor, tu amor incondicional venga sobre este hogar. Ahí, Señor eterno, contagia, llena este hogar de tu amor, de tu misericordia, de tu poder, Señor eterno. Estos lazos matrimoniales, Señor, los declaramos llenos de tu gloria, llenos de tu poder, llenos de tu unción. Declaramos este hogar para ti, mi Cristo, lleno de tu poder, Señor. Que cada día este hogar pueda ver tu maravilla, que cada día puedan ver tu gloria, que puedan ver cómo tú te mueves, que puedan experimentar tu grandeza, que puedan experimentar, Señor, que tú eres un Dios poderoso, Señor amado. Oh, santo, mi alma alaba esta hora, Señor. Mi alma te glorifica, Padre. En esta hora, Señor amado, venimos clamando, Señor, por esos fieles oyentes que están ahí, Padre mío, conectados, Señor, contigo, Espíritu Santo. Ahí ministra, Padre, ahí opera, Señor, ahí la vida de tus hijos, Señor, llénalos de tu gloria. Dale fuerza, Señor, al que se siente desanimado, al que se siente afligido y turbado. Declaramos que todas turbaciones, declaramos que todas aflicciones sea desaparecido. Ahora, por el poder de tu palabra, declaramos, Señor, que toda tormenta, Padre mío, ahora pueda ser cancelada por el poder de tu palabra. Declaramos, Señor amado, declaramos ahí, Padre mío, que todo volcán de problemas, que toda montaña de preocupaciones, que toda montaña de preocupaciones y adversidades hoy pueda ser derribada por el poder de tu palabra. Hoy es destruida, Señor amado. Y rababaquía ramasía canda y revenzo rabaquita ramasía sanda. Ay, mi alma alaba tu nombre. Hoy yo creo lo que tú haces, Señor, en esas vidas, en esos hogares, en esos hijos, Padre mío, que se han descarriado, Padre eterno. Allí tú los vuelves, Jehová. A ti, mi Dios amado, los atamos a tus pies, los atamos al altar de este clamor, los atamos a ti, mi Cristo. Declaramos que se levanta para la gloria y honra de tu nombre los que han desfallecido, los que han caído, Padre, los que se han retractado. Ahora los declaramos, Señor amado, hoy los declaramos para ti, mi Cristo amado. Declaramos bendición sobre esos padres, declaramos fortaleza sobre esos padres que han clamado por sus hijos, que están clamando, Señor, por las almas de sus hijos, y esos hijos que están clamando por las almas de sus padres. Ahí, Padre, ministra, ahí opera, Señor amado, toma y controla esos corazones, Señor, humilla esos,
esos corazones, Señor eterno. Toma el control, quebranta, Señor amado, porque tú puedes volver el corazón a ti, Señor, del ser humano, Señor eterno. Oh, mi alma alaba tu nombre, Señor. Padre, en esta hora te pedimos por la vida de hermana Janet, Señor. Por la familia García y su esposo Oscar también, Señor, la vida de hermana Janet y su esposo Oscar. Oh, mi alma alaba tu nombre, Señor. Ahí, Padre mío, ministra sobre la vida de estos, de esta persona, Padre, sobre la vida de estos hermanos, Señor. Ahí, Padre mío, sea tu poder glorioso ministrando sobre la vida de hermano Oscar, sobre la vida de su esposa, Señor amado. Sea tú operando ahí, Señor. Yo no conozco sus situaciones, yo no conozco lo que puedan estar atravesando, pero tú sí conoces, Señor amado, tú sí conoces lo que ellos están atravesando, y tú eres un Dios hacedor de milagros y prodigios. Tú puedes operar y ministrar sobre su vida, Señor, en esta hora. Gloria a tu nombre, gloria a tu nombre, Padre bueno. Gloria, gloria, gloria, gloria a tu nombre. Yo sé que tu Espíritu Santo está actuando ahí. Yo sé que tu Espíritu Santo está tocando corazones, está llenando. Hay corazones vacíos, hay corazones amedrentados, hay corazones afligidos, hay corazones tristes, Padre mío. Ahí llega tu mano de poder, acobija y ministra. Quita toda tristeza, toda aflicción, Señor amado. Oh, Padre mío, ahí por el poder de la palabra, todo corazón turbado, Señor. Oh, santo, santo, santo, mi alma alaba tu nombre, papito bueno. Urrababakia manda, rabasia kanda y rababasua. Iglesia, que cuando tú adoras, algo sobrenatural sucede. Cuando tú y yo clamamos al Todopoderoso, algo se mueve. Algo se mueve. Irrababakia manda, rabasia kanda, rabasia. Dispone tu corazón, dispone tu corazón, porque yo no sé en quién has creído, pero yo creo en un Dios de poder. Yo creo en un Dios maravilloso. Yo creo en un Dios que hace milagros, que hace prodigios. Yo creo lo que harás en mi vida. Dile al Padre, dile al Padre, yo creo lo que harás en esta juventud. Yo creo lo que harás en estos hogares. Yo creo lo que harás en esta familia. Yo creo, Padre, lo que tú estás haciendo ahora por el poder de tu palabra. Oh, santo, santo, santo. Empieza a clamar y con todo tu corazón. Empieza a provocar el Espíritu Santo. Dios está buscando provocadores en espíritu y en verdad. Dios está buscando provocadores, provocadores en espíritu y en verdad. Que se activen con su presencia. Que clamen con voz al cuello. Que clamen y alaben su nombre. Porque Él está presto para oír. Presto para oír, pero también para actuar. Para actuar. Oye, cuando clamamos, movemos el corazón de Dios. Cautivamos sus corazones. Así que sigamos clamando, sigamos clamando, para que Dios siga operando, siga ministrando de una manera maravillosa. El Dios que tú y yo conocemos no es un Dios pequeño, no es un Dios de lo natural. Nuestro Dios es un Dios de lo sobrenatural. Nuestro Dios es un Dios poderoso, un Dios que opera en medio de la nada, en medio de lo que no existe. Ahí Dios hace y lo hace existente. Ahí Dios lo crea y lo hace por el poder de su palabra. Oh, santo, santo, irrababasia kanda. Urrababasia, derrama tu poder.
a los que están ahí en sus hogares. Recibe, recibe esa gloria, esa cobertura. Tú que estás clamando por algo, tú que estás clamando por avivamiento, tú que estás clamando por tu familia, tú que estás clamando por tu salud, tú que estás clamando por una restauración, tú que le estás clamando por las almas, ahí recibe, recibe lo que es tuyo, recibe lo que estás pidiendo. Créele a Dios y dile: Señor, yo creo. Papito, yo creo, Señor maravilloso, digno de gloria, papito maravilloso. Urrababa si acanda,

digno de gloria, papito maravilloso. Urrababa si acanda, rabaquía sanda. Urrababa que yo no sé si el Espíritu te está ministrando, pero yo siento una gloria. Oh, ¿sabe por qué? Porque Él está presto a escuchar. Él está oyendo tu clamor. Él ha callado a sus ángeles para oír el clamor de este pueblo que se ha unido a través de la radio, a través de los hogares, a través de todo. Oh, poder de Dios, Él se está moviendo. Él está escuchando. Él está actuando poderosamente. Aleluya. 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

restaurados. Ahora mismo corazones son restaurados y rababaquía. Hay muchos, Señor, reciben su sanidad. Toda enfermedad, Señor amado. Toda diabetes, Señor. Todo dolor de cabeza, Padre mío. Oh, Padre mío.

enfermedad es desaparecida por el poder de tu palabra, Señor amado. Ahí, Señor, opera, ahí ministra, Señor amado, en toda la parte del cuerpo del ser humano que pueda ya no estar funcionando adecuadamente, ahí estás operando, Señor. Toda enfermedad cancelada ahí, Señor. Todo dolor de garganta ahí es cancelado. Todo dolor de cuerpo, toda enfermedad, Señor, que ha acechado nuestra vida, que está ahí, Señor. Todo dardo de Satanás es cancelado por el poder de tu palabra. Declaramos, Señor, libertad, libertad, libertad a través de tu Espíritu Santo. Señor poderoso, recibe toda la gloria, recibe toda la alabanza de tu pueblo en esta hora también, Padre. Oh, Rababasía, Kanda Rabasía. Oh, en este altar estamos clamando y estamos adorando tu nombre, que es sobre todo nombre. Oh, Rababasía, Kanda, recibe toda la gloria. Yo creo, Padre mío, yo creo y recibo, Señor, recibo por el poder de tu palabra, Señor amado. Padre mío, clamamos por la vida de Norma y Bairo, Señor. Ahí donde ellos se encuentran, seas tú operando y ministrando su vida. Seas ahí llenando, Señor, con poder y gloria. Seas tú ahí, Señor, operando a través de tu Espíritu Santo, ministrando con poder y gloria. Hay poder en tu nombre, Señor bueno. Eres santo, sublime, eres eterno. Gloria, gloria, gloria a tu nombre, Padre. Gloria, gloria, gloria a tu nombre. Ahí está descendiendo, ahí está llenando, ahí está cubriendo, ahí está llenando cada vida y cada corazón, Señor poderoso. Mi alma alaba tu nombre en esta hora, papito bello. Gloria, gloria, Señor amado, gloria a tu nombre, Padre. Mi alma alaba tu nombre, Señor eterno. Sigue ahí ministrando sus corazones, sigue ahí, Señor, recibiendo esas peticiones que están en tu altar en esta hora, Señor. Recibe ese clamor de tu pueblo, Padre mío. En esta hora te pedimos por la vida de Alexander Ramírez, Señor. Que seas ahí tú proveyendo, Señor. Que sea ahí tu voluntad, Señor. Que seas tú proveyendo ahí, Padre mío, por lo que tu hijo ha estado pidiendo, Señor eterno. Ahí, Señor, sea tú abriendo puertas de bendición, Señor amado, para poder bendecir la vida de tu hijo, Señor. Padre mío, tú eres un Dios de poder. Eres un Dios, Señor, que todo lo provee, que todo lo da, que todo es eres maravilloso, Señor. Sea tú ahí concediendo, Señor, la petición de tu hijo, Padre, en esta hora. Bendice su vida de una manera maravillosa. Abre las puertas de los cielos para bendecirlo, Señor. En esta hora te pedimos por la vida de hermana Iris, Señor, en Santa Fe. Por su vida espiritual, Señor amado. Ahí levanta tu mano de poder. Levanta a tu hija, Señor amado. Si ha sentido desfallecer, si ha flaqueado espiritualmente, hoy declaramos que tú levantas para la gloria y honra de tu nombre. Ahora le declaramos, Señor, y que se activa en el nombre de tu Hijo Jesucristo. Activación espiritual, crecimiento espiritual. Ahí declaramos nuevas dimensiones espirituales. Que si ha estado estancada espiritualmente, ahora tú la levantas para la gloria y honra de tu nombre, Señor eterno. Ahora, Espíritu Santo, ministra ahí, Señor, y rababasía, canda. Dale esa llenura, Padre mío, de tu Espíritu Santo. Dale esa fortaleza por el poder de tu palabra, mi Cristo de la gloria. Ahí, Señor amado, llena su vida espiritual. Hazla crecer espiritualmente, Señor eterno. Ahora por el poder de la palabra, Señor. Ahora, Señor, en el nombre de tu Hijo Jesucristo. Oh, mi Dios amado, gloria, gloria, gloria, gloria a tu nombre, Señor. Ahora por el poder de tu Espíritu Santo, actúa, actúa, ministra, ministra. Tu Espíritu Santo está cobijando. Ay, Ramama Soa Kanda. Y Rababa Kitarama Sia Sanda. Y Rababa Soa Kanda, Señor amado. Ay, Padre mío. Ahora en esta noche, Señor, clamamos por la vida de Giovanni Sanz, Padre mío, por su esposa y su bebé.

Bendice este hogar, bendice ese bebé, Señor. Ayúdalos a que puedan instruirlo en tu palabra, para que pueda crecer, Señor, bajo tus estatutos, bajo tu palabra, Señor eterno. Bendice este hogar, Señor. Ayúdalos, Señor amado, a proseguir en tus caminos de verdad. Ayúdalos a caminar bajo tu propósito, bajo tus planes, bajo tu propósito que has planeado para su vida, Señor eterno. Que puedan caminar en la dirección correcta cada día, Señor. Ahí clamamos por la vida del hermano Giovanni Sass, Padre, por la vida de su esposa y su bebé. Ahí declaramos bendición desde lo alto. Ahí declaramos protección desde lo alto. Ahí declaramos la bendición tuya, Señor amado. Ahí declaramos, Señor, tu poder y tu gloria, Señor eterno. Gloria a tu nombre, Jesús. Oh, Padre mío, bendice, Señor, la vida de Antonio Sanceda, Padre mío. Ahí donde él se encuentre, Padre mío, declaramos tu poder sobrenatural sobre su vida. Ahí sea tu poder y tu gloria, Señor. Ahí seas tú su sustentador, su ayudador, su protector. Ahí seas tú, Padre mío, quien lo acobije cada día, que lo guarde de día y de noche, Señor. Que tú guardes, Señor, su levantar y su acostar, Padre mío. Que sea tú, Señor, su guía y su protección. Que sea tú su camino, Padre mío, por el poder de la palabra, Señor eterno. Te pedimos por la vida de Ángel Seto, Padre mío. Que sea tú proveyendo, Señor, esa lámina para su hogar, Padre mío eterno. Ahí sea tú proveyendo, Padre mío. Ahí sea tú, Señor, abriendo medios de bendición, canales de bendición para la vida del Señor de Ángel, Padre mío. Ahí sea tú, Señor, abriendo las ventanas y las puertas de los cielos para bendecirle, para que seas tú proveyendo, Señor. Tú eres su proveedor, tú eres su proveedor, tú eres, Señor, quien provee todo, tú eres, Señor, quien nos da, Padre mío eterno. Ahí, Señor, provee conforme a tus riquezas en gloria, Padre, por el poder de tu palabra, Señor eterno. Ahora en el nombre de tu Hijo Jesucristo, declaramos, Señor eterno, por el poder de tu palabra, Señor. Padre mío, en esta hora, Señor, declaramos tu Espíritu Santo, Señor, ministrando ahí, Señor, a cada uno por nombre, papito bueno. A cada uno de los hogares gobierna, Señor, cada hogar, cada vida. Ahora yo declaro, Señor amado, que toda enfermedad es cancelada, que trae bendición a cada hogar, a cada familia, Señor, a cada siervo. Bendice su ministerio, Señor amado, a los ensanchar y conforme a tu propósito, que sea tu poder, tu gloria y tu cobertura, obrando de una manera maravillosa, operando ahí, Señor, por el poder de tu Santo Espíritu, Señor amado. Hay familias que necesitan ser restauradas, Señor. Hay familias desesperadas, Señor. Hay familias esperando respuestas. Y rababacía, canda y revenso, rabaquía. Hay hogares que están pasando fuertes procesos, Padre mío. En tu mano, Padre Santo, yo pongo esa vida. Y rabazo, que torramaquía, sanda. La vida de mi hermana Celia y de su esposo Irra avanzó a Canda, Señor, allí opera, ministra. Sea tu Santo Espíritu operando. Declaramos salud. Declaramos, Señor, y venimos intercediendo por la vida de ellos, por su hogar, Padre mío, para que tú operes, para que tú ministres en su vida, para que tú, Señor, cambies todo pensamiento, para que tú operes, Señor, obres sanidad sobre la vida de tu hijo. Ahí, Padre mío, ahí donde ellos nos escuchan, trae la bendición a sus hogares, trae esa respuesta. Estos hogares, para ti no hay nada imposible. Para lo que el hombre es imposible, para ti no lo es, Señor amado. Yo creo que tú obrarás. Yo creo que tú operas. Yo creo que tú operas y ministras ahí, Padre mío, por el poder de tu palabra. Y rababacía, canda y revenso, rabaquía, mía, sanda. Mi alma alaba tu nombre en esta hora.
Yo declaro, Señor, la bendición. Yo declaro ahí, Señor, que toda enfermedad pueda ser cancelada, pueda ser, Señor, desmenuzada, destruida, porque no tiene arte ni parte en la vida de tus hijos, Señor amado. Padre mío, esos diagnósticos de los médicos que dicen que ya no tiene soluciones, que ya no tiene, Señor, ninguna solución, Padre. Ahí, Padre mío, operas, porque tú eres un Dios que opera en medio de la nada. Eres un Dios que opera, Señor, en medio de la nada, Señor eterno. Lo que no existe, tú lo haces, tú lo creas, tú lo puedes, Señor. Para ti nada es imposible, Señor eterno, porque habitas, Señor, habitas la eternidad, habita la eternidad, habitas allí, Padre mío, habita los corazones, habita la vida de cada creyente, de cada vida. Así, Señor, opera ahí cada petición, Señor, seas tú respondiendo, Padre mío. Porque tú respondes al clamor de tu pueblo, Señor maravilloso. Tú operas, Señor, por el poder de tu palabra, Señor amado. Mi alma alaba tu nombre, Señor eterno. Oh, Rababasía, Kanda y Rebenzo, Rabaki. Bendice a cada uno, Señor. A cada uno por nombre, Señor amado. En tus manos están su vida y sus corazones, Señor eterno. Glorifícate de una manera especial. Pon tu mano de poder ahí. Que puedan recibir, Rababasía, Kanda, Señor. Reciba del poder de la gloria, Señor amado. Gracias, Padre, porque sabemos que tú estás operando ya, Señor. De gracias, Padre, mi alma alaba tu nombre en esta hora de la noche. Gracias por permitirme estar en cabina de Radio Tsulamita, Padre mío, para levantar, Señor, ese altar de oración y de clamor por mis hermanos. Dame la fuerza, Señor, para seguir clamando por la vida de ellos. Ayúdame, Señor. Bendícenos a cada uno por nombre, Señor. Guárdalos, Señor, por el poder de tu palabra. Gloria a tu nombre, Señor. Gloria a tu nombre. Gracias, Padre, gracias, Hijo. Y gracias, Espíritu Santo. Aleluya, bendito sea el nombre del Señor. Aleluya, bendito sea Dios. Amén. Ha sido un gusto enorme, hermano, poderme unir en oraciones. Dice su palabra que donde dos o tres en su nombre estén, ahí está el hermano. Sabe, muchas veces estamos reunidos, pero en un mismo sentir. Hoy nos hemos unido en un mismo sentir, en una misma adoración, en un mismo espíritu, para levantar ese altar de oración. Así que no deje que ese altar se derribe. Sígalo cultivando, sígalo cimentando, amén, en la roca que es Cristo. Siga aclamando, créale a Dios, amén. Creámosle a Dios, que Dios es un Dios que opera en cada vida, en cada corazón, amén. Así que sigamos glorificando el nombre del Señor. Así que declárese libre de toda enfermedad, declárese en victoria, hermano, allá donde usted esté, en casita. Amén, es una bendición que podamos estar clamando, podamos estar orando, amén, en esta preciosa noche. Es un gusto enorme, les amamos en el amor del Señor, familia hermosa, ahí donde usted está, es una bendición. Así que vamos a seguir orando, vamos a seguir clamando, porque el Señor tiene grandes cosas, amén. Así que Dios les bendiga y que el Señor les siga prosperando. Aleluya, gloria al Señor, amén.

Por cuanto en mí han puesto su amor, yo los libraré. 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
2: La carta de hoy me dice lo siguiente, señor Palau. Hace poco tiempo murió mi padre. Después de su muerte me puse a pensar en por qué tenemos que morir. ¿Tiene usted, señor Palau, una respuesta a esta pregunta que me está molestando? Ya lo creo que sí. La pregunta, el interrogante acerca de la muerte, es una de las más grandes de la vida. Es la pregunta fundamental.

La pregunta, el interrogante acerca de la muerte, es una de las más grandes de la vida. Es la pregunta fundamental que todos nos debiéramos hacer. Pero aún más, ¿por qué tenemos que morir? Es, ¿cómo morir? ¿Cómo prepararnos para morir? ¿Cómo estar listos para ese encuentro inevitable que se llama la muerte, para el último viaje de la vida? Vamos a ver lo siguiente. Primero, ¿qué dice Dios en cuanto a la muerte? Al fin de cuentas, Dios nos creó, luego permite que muramos. ¿Por qué? La Biblia enseña que todo hombre y toda mujer tienen que morir. Dice así, está establecido a los hombres que mueran una vez y después viene el juicio. La muerte es inevitable para todos nosotros. Ahora, ¿de dónde viene la muerte? La muerte física y la muerte espiritual vienen como resultado de la desobediencia de los seres humanos a Dios. Cuando los primeros padres, Adán y Eva, desobedecieron a Dios, Dios les dijo que si comían de ese fruto del árbol iban a morir. Comieron y murieron. Murieron en dos sentidos. Murieron espiritualmente, en que se asustaron de Dios desde ese momento y se escaparon de Dios. Y comenzaron a morir físicamente y eventualmente tuvieron lo que nosotros llamamos la muerte física. Cuando el hombre rompió su relación y su comunión con Dios, murió espiritualmente y también empezó a morir físicamente. Ahora, en segundo lugar, lo importante que la Biblia enseña es cómo estar preparados para el día de la muerte. Un día tenemos que dejar este cuerpo aquí en la tierra. Un día, Dios dice, vamos a recibir un cuerpo nuevo, que ya no va a fracasar, ya no se va a corromper. Nos vamos a vestir de un cuerpo nuevo y glorioso y eterno que nunca sufre, ni duele, ni muere, ni se enferma. Un cuerpo eterno. ¿Pero cómo se consigue todo esto? ¿Dónde se obtiene una cosa tan maravillosa? Se obtiene cuando uno, reconociendo que merece la muerte por sus pecados, que merece el castigo y el juicio porque es un rebelde contra Dios, digo, cuando uno se convierte a Dios entregándose a Cristo de todo corazón. Entonces, la muerte física todavía la tenemos que experimentar, pero la salvación eterna es nuestra. El alma y el espíritu se van a estar con Cristo en el cielo.

0: o nacer una vez y morir dos veces. Si yo nazco terrenalmente de mi padre y de mi madre, pero puedo nacer otra vez espiritualmente recibiendo a Cristo como Salvador. Pero el que rechaza a Cristo muere dos veces. Una es la muerte física y segunda es la muerte eterna que lo lleva a la eterna condenación. Reciba a Cristo y usted será salvo para siempre.
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reconocemos que sin ti no tendríamos nada, oh Dios. Pero tú por tu misericordia nos has alcanzado y por tu gracia nos has hecho libres.

su presencia hay descanso. Venid a mí todos los que estéis trabajados y cansados, que yo os haré descansar, dijo Jesús.

para un sacerdote encontrarse con tu gloria. Tómate un tiempo para decirle: Señor, mi vida depende de ti y tu gloria es la que me transforma.

Señor, esta noche, más que canciones y más que palabras, queremos decirte que queremos sentirte. Que sin ti, Señor, somos como la pluma en el viento. Que sin ti somos como arena en el desierto. Que sin ti somos como pez que nada sin agua. ¿Alguien puede decir amén? ¿Alguien puede decir amén?

Cuando el poderoso gigante está delante de nosotros y cuando su poder gobierna nuestras vidas, todo lo imposible se hace posible y todo lo intangible se convierte tangible, porque su poder sobrepasa los límites, su poder rompe barreras. Cuando su poder gobierna nuestras vidas, todo reino contrario debe someterse a él, porque él es el Shaddai.

sanidad, liberación y restauración. Está sanando esta tierra, está sanando las familias, está levantando al caído. Eso hace tu gloria en nuestras vidas, Señor.

0: La carta de hoy me dice lo siguiente, señor Palao. Hace poco tiempo murió mi padre. Después de su muerte me puse a pensar en por qué tenemos que morir. ¿Tiene usted, señor Palao, una respuesta a esta pregunta que me está molestando? Ya lo creo que sí. La pregunta, el interrogante acerca de la muerte, es una de las más grandes de la vida. Es la pregunta fundamental que todos nos debiéramos hacer. Pero aún más, ¿por qué tenemos que morir? Es ¿cómo morir? ¿Cómo prepararnos para morir? ¿Cómo estar listos para ese encuentro inevitable que se llama la muerte, para el último viaje de la vida? Vamos a ver lo siguiente. Primero, ¿qué dice Dios en cuanto a la muerte? Al fin de cuentas, Dios nos creó, luego permite que muramos. ¿Por qué? La Biblia enseña que todo hombre y toda mujer tienen que morir. Dice así, está establecido a los hombres que mueran una vez y después viene el juicio. La muerte es inevitable para todos nosotros. Ahora, ¿de dónde viene la muerte? La muerte física y la muerte espiritual vienen como resultado de la desobediencia de los seres humanos a Dios. Cuando los primeros padres, Adán y Eva, desobedecieron a Dios, Dios les dijo que si comían de ese fruto del árbol iban a morir. Comieron y murieron. Murieron en dos sentidos. Murieron espiritualmente, en que se asustaron de Dios desde ese momento y se escaparon de Dios. Y comenzaron a morir físicamente y eventualmente tuvieron lo que nosotros llamamos la muerte física. Cuando el hombre rompió su relación y su comunión con Dios, murió espiritualmente y también empezó a morir físicamente. Ahora, en segundo lugar, lo importante que la Biblia enseña es cómo estar preparados para el día de la muerte. Un día tenemos que dejar este cuerpo aquí en la tierra. Un día, Dios dice, vamos a recibir un cuerpo nuevo, que ya no va a fracasar, ya no se va a corromper. Nos vamos a vestir de un cuerpo nuevo y glorioso y eterno que nunca sufre, ni duele, ni muere, ni se enferma. Un cuerpo eterno. ¿Pero cómo se consigue todo esto? ¿Dónde se obtiene una cosa tan maravillosa? Se obtiene cuando uno, reconociendo que merece la muerte por sus pecados, que merece el castigo y el juicio porque es un rebelde contra Dios, digo, cuando uno se convierte a Dios entregándose a Cristo de todo corazón. Entonces, la muerte física todavía la tenemos que experimentar, pero la salvación eterna es nuestra. El alma y el espíritu se van a estar con Cristo en el cielo. Y cuando Cristo regrese y resucite en los cuerpos que dejamos en la tierra, Él va a transformar el cuerpo viejo semejante al cuerpo de su gloria. Y vamos a estar con un cuerpo nuevo y transformado para toda la eternidad. La Biblia enseña que uno puede nacer dos veces y morir una vez. O nacer una vez y morir dos veces. Si yo nazco terrenalmente de mi padre y de mi madre, pero puedo nacer otra vez espiritualmente recibiendo a Cristo como Salvador. Pero el que rechaza a Cristo muere dos veces. Una es la muerte física y segunda es la muerte eterna que lo lleva a la eterna condenación. Reciba a Cristo y usted será salvo para siempre.
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Hemos venido a adorar al único Dios, al único Dios poderoso sobre toda la tierra. Su nombre es Jehová de los ejércitos.

Para siempre la victoria nos dará, Señor. Apláudele con fuerza al Señor tu Dios.

0: de la tierra eres Señor, de la tierra eres Señor.
1: Vamos.
0: De la tierra eres Señor.

al entrar en tu presencia, Señor. Quiero derramar mi corazón delante de ti y estar siempre allí.

maravillosa, más maravillosa para un sacerdote encontrarse con tu gloria. Tómate un tiempo para decirle: Señor, mi vida depende de ti y tu gloria es la que me transforma. Vamos de gloria en gloria, siendo transformados a tu imagen.

su presencia hay descanso. Venid a mí todos los que estéis trabajados y cansados, que yo os haré descansar, dijo Jesús.

Señor, esta noche, más que canciones y más que palabras, queremos decirte que queremos sentirte, que sin ti, Señor, somos como la pluma en el viento, que sin ti somos como arena en el desierto, que sin ti somos como pez que nada sin agua.

Cuando el poderoso gigante está delante de nosotros y cuando su poder gobierna nuestras vidas, todo lo imposible se hace posible y todo lo intangible se convierte tangible, porque su poder sobrepasa los límites, su poder rompe barreras. Cuando su poder gobierna nuestras vidas, todo reino contrario debe someterse a él, porque él es el Shaddai.

sanidad, liberación y restauración. Está sanando esta tierra, está sanando las familias, está levantando al caído. Eso hace tu gloria en nuestras vidas, Señor.

0: de la tierra eres Señor, de la tierra eres Señor.
1: Vamos.
0: De la tierra eres Señor.

Hallelujah.

al entrar en tu presencia, Señor. Quiero derramar mi corazón delante de ti y estar siempre en

Para siempre la victoria nos dará, Señor. Apláudele con fuerza al Señor tu Dios.

Hemos venido a adorar al único Dios, al único Dios poderoso sobre toda la tierra. Su nombre es Jehová de los ejércitos.

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2: La carta de hoy me dice lo siguiente, señor Palau. Hace poco tiempo murió mi padre. Después de su muerte me puse a pensar en por qué tenemos que morir. ¿Tiene usted, señor Palau, una respuesta a esta pregunta que me está molestando? Ya lo creo que sí. La pregunta, el interrogante acerca de la muerte, es una de las más grandes de la vida. Es la pregunta fundamental que todos nos debiéramos hacer. Pero aún más, ¿por qué tenemos que morir? Es, ¿cómo morir? ¿Cómo prepararnos para morir? ¿Cómo estar listos para ese encuentro inevitable que se llama la muerte, para el último viaje de la vida? Vamos a ver lo siguiente. Primero, ¿qué dice Dios en cuanto a la muerte? Al fin de cuentas, Dios nos creó, luego permite que muramos. ¿Por qué? La Biblia enseña que todo hombre y toda mujer tienen que morir. Dice así, está establecido a los hombres que mueran una vez y después viene el juicio. La muerte es inevitable para todos nosotros. Ahora, ¿de dónde viene la muerte? La muerte física y la muerte espiritual

0: vienen como resultado de la desobediencia de los seres humanos a Dios. Cuando los primeros padres, Adán y Eva, desobedecieron a Dios, Dios les dijo que si comían de ese fruto del árbol iban a morir. Comieron y murieron. Murieron en dos sentidos. Murieron espiritualmente, en que se asustaron de Dios desde ese momento y se escaparon de Dios. Y comenzaron a morir físicamente y eventualmente tuvieron lo que nosotros llamamos la muerte física. Cuando el hombre rompió su relación y su comunión con Dios, murió espiritualmente y también empezó a morir físicamente. Ahora, en segundo lugar, lo importante que la Biblia enseña es cómo estar preparados para el día de la muerte. Un día tenemos que dejar este cuerpo aquí en la tierra. Un día, Dios dice, vamos a recibir un cuerpo nuevo, que ya no va a fracasar, ya no se va a corromper. Nos vamos a vestir de un cuerpo nuevo y glorioso y eterno que nunca sufre, ni duele, ni muere, ni se enferma. Un cuerpo eterno. Pero ¿cómo se consigue todo esto? ¿Dónde se obtiene una cosa tan maravillosa? Se obtiene cuando uno, reconociendo que merece la muerte por sus pecados, que merece el castigo y el juicio porque es un rebelde contra Dios, digo, cuando uno se convierte a Dios entregándose a Cristo de todo corazón. Entonces, la muerte física todavía la tenemos que experimentar, pero la salvación eterna es nuestra. El alma y el espíritu se van a estar con Cristo en el cielo. Y cuando Cristo regrese y resucite en los cuerpos que dejamos en la tierra, Él va a transformar el cuerpo viejo semejante al cuerpo de su gloria. Y vamos a estar con un cuerpo nuevo y transformado para toda la eternidad. La Biblia enseña que uno puede nacer dos veces y morir una vez, o nacer una vez y morir dos veces. Si yo nazco terrenalmente de mi padre y de mi madre, pero puedo nacer otra vez espiritualmente recibiendo a Cristo como Salvador. Pero el que rechaza a Cristo muere dos veces. Una es la muerte física y segunda es la muerte eterna que lo lleva a la eterna condenación. Reciba a Cristo y usted será salvo para siempre.
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reconocemos que sin ti no tendríamos nada, oh Dios. Pero tú por tu misericordia nos has alcanzado y por tu gracia nos has hecho libres.

su presencia hay descanso. Venid a mí todos los que estéis trabajados y cansados, que yo os haré descansar, dijo Jesús.

para un sacerdote encontrarse con tu gloria. Tómate un tiempo para decirle: Señor, mi vida depende de ti y tu gloria es la que me transforma. Vamos de gloria en gloria, siendo transformados en tu imagen.

Señor, esta noche, más que canciones y más que palabras, queremos decirte que queremos sentirte, que sin ti, Señor, somos como la pluma en el viento, que sin ti somos como arena en el desierto, que sin ti somos como pez que nada sin agua. ¿Alguien puede decirme? ¿Alguien puede decirme?

Cuando el poderoso gigante está delante de nosotros y cuando su poder gobierna nuestras vidas, todo lo imposible se hace posible y todo lo intangible se convierte tangible, porque su poder sobrepasa los límites, su poder rompe barreras. Cuando su poder gobierna nuestras vidas, todo reino contrario debe someterse a él, porque él es el Shaddai.

sanidad, liberación y restauración. Está sanando esta tierra, está sanando las familias, está levantando al caído. Eso hace tu gloria en nuestras vidas, Señor.

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2: La carta de hoy me dice lo siguiente, señor Palau. Hace poco tiempo murió mi padre. Después de su muerte me puse a pensar en por qué tenemos que morir. ¿Tiene usted, señor Palau, una respuesta a esta pregunta que me está molestando? Ya lo creo que sí. La pregunta, el interrogante acerca de la muerte, es una de las más grandes de la vida. Es la pregunta fundamental que todos nos debiéramos hacer. Pero aún más, ¿por qué tenemos que morir? Es, ¿cómo morir? ¿Cómo prepararnos para morir? ¿Cómo estar listos para ese encuentro inevitable que se llama la muerte, para el último viaje de la vida? Vamos a ver lo siguiente. Primero, ¿qué dice Dios en cuanto a la muerte? Al fin de cuentas, Dios nos creó, luego permite que muramos. ¿Por qué? La Biblia enseña que todo hombre y toda mujer tienen que morir. Dice así, está establecido a los hombres que mueran una vez y después viene el juicio. La muerte es inevitable para todos nosotros. Ahora, ¿de dónde viene la muerte? La muerte física y la muerte espiritual vienen como resultado de la desobediencia de los seres humanos a Dios. Cuando los primeros padres, Adán y Eva, desobedecieron a Dios, Dios les dijo que si comían de ese fruto del árbol, iban a morir. Comieron y murieron. Murieron en dos sentidos. Murieron espiritualmente, en que se asustaron de Dios desde ese momento y se escaparon de Dios. Y comenzaron a morir físicamente y eventualmente tuvieron lo que nosotros llamamos la muerte física. Cuando el hombre rompió su relación y su comunión con Dios, murió espiritualmente y también empezó a morir físicamente. Ahora, en segundo lugar, lo importante que la Biblia enseña es cómo estar preparados para el día de la muerte. Un día tenemos que dejar este cuerpo aquí en la tierra. Un día, Dios dice, vamos a recibir un cuerpo nuevo, que ya no va a fracasar, ya no se va a corromper. Nos vamos a vestir de un cuerpo nuevo y glorioso y eterno que nunca sufre, ni duele, ni muere, ni se enferma. Un cuerpo eterno. ¿Pero cómo se consigue todo esto? ¿Dónde se obtiene una cosa tan maravillosa? Se obtiene cuando uno, reconociendo que merece la muerte por sus pecados, que merece el castigo y el juicio porque es un rebelde contra Dios, digo, cuando uno se convierte a Dios entregándose a Cristo de todo corazón. Entonces, la muerte física todavía la tenemos que experimentar, pero la salvación eterna es nuestra. El alma y el espíritu se van a estar con Cristo en el cielo. Y cuando Cristo regrese y resucite en los cuerpos que dejamos en la tierra, Él va a transformar el cuerpo viejo semejante al cuerpo de su gloria. Y vamos a estar con un cuerpo nuevo y transformado para toda la eternidad. La Biblia enseña que uno puede nacer dos veces y morir una vez. O nacer una vez y morir dos veces. Si yo nazco terrenalmente de mi padre y de mi madre, pero puedo nacer otra vez espiritualmente recibiendo a Cristo como Salvador. Pero el que rechaza a Cristo muere dos veces. Una es la muerte física y segunda es la muerte eterna que lo lleva a la eterna condenación. Reciba a Cristo y usted será salvo para siempre.
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Hemos venido a orar al único Dios, al único Dios poderoso sobre toda la tierra. Su nombre es Jehová de los ejércitos.

Para siempre la victoria nos dará, Señor. Apláudele con fuerza al Señor tu Dios.

0: de la tierra eres Señor, de la tierra eres Señor.
1: Vamos.
0: De la tierra eres Señor.

en ir a buscar al caído, que se ha separado de la senda de Dios. Tendrás la corona si has trabajado, tendrás muchas cosas, también galardón.

que el Padre, que el Hijo y que el Espíritu Santo de Dios pueda iluminar nuestra mente y nuestro corazón para que podamos entender con claridad lo que el Espíritu Santo de Dios quiere dar a conocer a nuestra alma para que seamos edificados a través de la bendita y poderosa palabra de Dios, la palabra profética escrita que no se muda ni tiene sombra de variación. Esta palabra no fue dicha por cualquier hombre, esta palabra fue dicha por el mismo Jesucristo de Nazaret, el que vino y se entregó por usted y por mí en la cruz del Calvario, mi amado hermano y mi amada hermana. El Dios Todopoderoso está presente en esta oportunidad. Vamos a hablar bajo el tema el descombro, si no se puede definir como los muchos matices de oportunidad. Bajo el tema, en el borde de un milagro. Oiga el tema, en el borde de un milagro. Y antes de entrar a esta materia prima, en esta maravillosa oportunidad, yo lo voy a invitar para que si usted tiene la oportunidad, valga la redundancia, de poder buscar una Biblia, aleluya, y usted pueda ser participante de esta tremenda bendición, de poder, mi hermano y mi hermana, abrir un espacio y buscar el libro de Nehemías en el capítulo 2. Amén, Nehemías en el capítulo 2. Cuando usted ya lo tenga, me puede decir un amén, aleluya. Usted puede decir, hermano, yo ya lo tengo, ya estoy listo, ya estoy lista, quiero también participar con esa lectura de la palabra. Si usted tiene la oportunidad de hacerlo, gloria a Dios. Y si no, escuche lo que el Espíritu de Dios dice a la iglesia. Bueno, definitivamente tiene dos párrafos este capítulo. En el primer párrafo dice, Artajeses envía a Nehemías a Jerusalén. Y en el segundo párrafo dice, Nehemías anima al pueblo a reedificar los muros. A reedificar. Oiga, qué tremendo. Bueno, pero vamos a leer, mi amado hermano, Nehemías capítulo 2, verso 11 al verso 20. Amén. En el nombre del Padre, del Hijo y del Espíritu Santo de Dios, yo quiero que diga conmigo en esta maravillosa oportunidad, al borde de un milagro. Tal vez usted está pasando un momento bastante complicado y difícil,

pero esta es la palabra de Dios para usted. Usted está al borde de un milagro. Dice la palabra, honrando al Padre, al Hijo y al Espíritu Santo de Dios a la letra. Nehemías anima al pueblo a reedificar los muros. Oiga qué dice la palabra. Llegó pues a Jerusalén y después de estar allí 3 días. ¿Cuántos días? 3. Me levanté de noche, yo y unos pocos varones conmigo, dice Nehemías. Y no declaré a hombre alguno lo que Dios había puesto en mi corazón que hiciese en Jerusalén, ni había cabalgadura conmigo, excepto la única en que yo cabalgaba. Y salí de noche por la puerta del valle hacia la fuente del dragón y a la puerta de la muladar, y observé los muros de Jerusalén que estaban derribados. ¿Cómo estaban? Derribados. Y sus puertas que estaban consumidas por el fuego. Pasé luego a la puerta de la fuente, oiga esto, qué tremendo, y al estanque del rey, pero no había lugar por donde pasase la cabalgadura en que iba. Y subí de noche por el terreno y observé el muro, y di la vuelta y entré por la puerta del valle, y me volví, y no sabían los oficiales a dónde yo había ido, ni qué había hecho, ni hasta entonces los había declarado yo a los judíos y a los sacerdotes, ni a los nobles oficiales, ni a los demás que hacían la obra. Les dije pues, vosotros veis el mal en que estamos, que Jerusalén está desierta y sus puertas consumidas por el fuego. Venid y edifiquemos el muro de Jerusalén y no estemos más en oprobio. Entonces les declararé cómo la mano de mi Dios había sido buena sobre mí, y asimismo las palabras que el rey me había dicho. Y dijeron, levantémonos y edifiquemos. Así esforzaron sus manos para el bien. Pero cuando lo oyeron Sabalat, Oronita, Tobías, el siervo amonita, y Gesén, el árabe, hicieron escarnio y nosotros y nos despreciaron diciendo, ¿qué es esto que hacéis vosotros? ¿Os rebeláis contra el rey? Y en respuesta le dije, el Dios de los cielos, él nos prosperará y nosotros sus siervos nos levantaremos y edificaremos, porque vosotros no tenéis parte ni derecho ni memoria en Jerusalén. Nehemías, mi amado hermano, llegó a ver cómo, mi amado hermano, Jerusalén había sido consumida. Jerusalén estaba en escombros totales. Los escombros son aquellos como cuando alguien, mi amado hermano, edificó un edificio y vino un sismo, un mover de tierra y se desplomó todo. Usted ha escuchado que cuando hay, hermano, escombros después de que algún edificio cayó al suelo, llegan, mi amado hermano, muchas personas a querer rescatar aquello que están bajo los escombros. Tanto que el pueblo, mi amado, había quedado en escombros, y dice la palabra que Nehemías llegó a Jerusalén. Nadie se atrevía a meterse a ver cómo había quedado, mi amado. Para ellos ella era un espanto, era un momento difícil después de haber visto, mi amado hermano, bendito sea el nombre de Jesús, a Jerusalén, mi amado hermano, como una ciudad fortificada. Dice la palabra que él se levantó de noche, dice la palabra, yo y unos pocos varones conmigo, y no declaró a hombre alguno lo que Dios le había puesto en su corazón. Pero hay algo que me llama la atención, mi amado hermano, que es que en medio de los escombros, Dios quiere hacer un milagro en nuestra vida. No es cierto que muchas veces nosotros pasamos algún fracaso en nuestro diario vivir
Y lo que el hombre menos hace es volverse a Dios después de su fracaso, después del pecado que cometió, después de la situación difícil que pasó. Lo menos que hace es acercarse a Dios. La mayoría, cuando vemos que ya está todo bajo escombros, materialmente hablándolo, cuando ya hemos pecado, cuando ya estamos en el fracaso espiritual, lo que menos hacemos es arrepentirnos de nuestros pecados, ver el descombro que causó el efecto, mi amado hermano, de cometer un pecado, cualquiera que sea, mi amado hermano. Nehemías dice la palabra que él reconstruyó los poderosos muros de Jerusalén, fuera de los escombros, lo que normalmente vemos como los escombros de nuestro fracaso del pasado, es material de la fundación de Dios para un futuro poderoso. Nosotros vemos, mi amado hermano, los escombros que causó el pecado en nuestra vida, pero pocos son los que se levantan a decir: yo no me dejaré, aleluya, vencer, no me quedaré en el fracaso, no me quedaré bajo los escombros y me levantaré, así como dijo, aleluya, aquel joven, mi amado hermano, que lo había perdido todo, que ahora estaba, mi amado hermano, comiendo incluso de las algarrobas de los cerdos. Él dijo que entró en sí y se levantó, y él dijo en su mente y en su corazón: me levantaré e iré a mi padre y diré: Padre, he pecado contra el cielo y contra ti, no soy digno de ser llamado tu hijo. Él vio un milagro, aleluya, en medio del descombro, el borde de un milagro estaba a punto de suceder, pero tuvo que levantarse, aleluya, y decir en su mente: le diré a mi padre: Padre, he pecado contra el cielo y contra ti. La fuerza que ganamos, el conocimiento que adquirimos, las circunstancias que aprendemos, aunque fracasamos, nos puede impulsar hacia adelante para hacer muros poderosos de éxito. No podemos vivir en el fracaso, no podemos quedarnos debajo de los escombros. No podemos quedarnos diciendo: es que, mi hermano, Dios no es juguete. Sí, no es juguete, pero tenemos una palabra de Dios para ti, aleluya, de restauración, aleluya, de que Dios quiere que te levantes. Nehemías dijo: edifiquemos. Probablemente él no está hablando, aleluya, espiritualmente, en el término, mi amado hermano, de una vida, aleluya, en el espíritu. Él está hablando, mi amado hermano, de algo literal que había sucedido. Estaba en escombro, mi amado hermano, toda la ciudad, mi amado hermano, aleluya, bendito sea el nombre de Jesús, de Jerusalén. Pero él necesitó levantarse, aun aunque los pronósticos estuvieran que ya no se podía hacer nada. Él levantó a un pueblo poderoso, él levantó, mi amado hermano, bendito sea el nombre de Jesús, a un grupo de varones, y le dijo: edifiquemos en el nombre de Jesús. Cualquiera puede ver sus errores y fracasos con desdén. Cualquiera puede ver sus fracasos con desprecio. Dios ve nuestros fracasos como bloques de construcción para un futuro mayor. Oye, qué tremendo. Dios ve nuestros fracasos como bloques de construcción para un futuro mayor. Y es que, mi amado hermano, siempre hemos dicho que la gloria postrera será mayor que la primera, pero para que eso llegue se necesita de un Nehemías, se necesita de un hombre, de una mujer de Dios que se levante diciendo: yo salgo del fracaso. Fracasado no es aquella persona que cayó en un fracaso, fracasado es aquella persona que cayó en el fracaso y se queda viviendo, se queda tomando, se queda, mi amado, alcoholizándose, se queda caído bajo los escombros diciendo: ya no tengo fuerza, ¿para qué me voy a levantar? La sangre de Cristo tiene poder, aleluya. Esta es la buena nueva de salvación en esta mañana, que la sangre de Cristo todavía está vigente para poder restaurar, para poder levantar al más vil pecador. Aún debajo de los escombros Dios levanta a hombres y a mujeres. Dios ve vuestros fracasos como bloques de construcción para un futuro mayor. Dios ve la gloria
gloria de Él descendiendo sobre aquel hombre, sobre aquella mujer. Mi amado hermano, tal vez el hombre, y cualquiera puede ver tus errores, cualquiera puede ver tus fracasos, cualquiera puede ver con desdén y mi amado, por ende, puede ver un futuro fracasado, puede ver a alguien diciendo ya no se va a levantar, porque hay personas, mi amado, que así como Sambalac y Tobías, mi amado hermano, bendito sea el nombre de Jesús, hombres que se levantan, mi amado hermano, Sambalac y también Tobías, mi hermano siervo de Amonita, dice la palabra que les disgustó en extremo que viniese alguno para procurar el bien de los hijos de Israel. Hay mucha gente, mi amado hermano, que les disgusta, aleluya, haberte visto en el fracaso, y de ahí del fracaso Dios te levanta para la gloria de su nombre, y se quedan, mi amado hermano, con los ojos abiertos diciendo, ¿cómo es posible si yo lo vi en la droga? ¿Cómo es posible si yo lo vi en el alcohol? ¿Cómo es posible si yo vi su vida fracasada, su matrimonio fracasado? Si tú lo viste, pero de ahí Dios ve nuestros fracasos como bloques de construcción para un futuro mayor. Dios te levanta con poder, con autoridad, y te da, aleluya, un nombre maravilloso. Mío eres tú, me pertenece, dice el Señor, y a su nombre sea la gloria. Y es que hay muchas personas, mi amado hermano,

Nombre sea la gloria. Y es que hay muchas personas, mi amado hermano, hay muchas personas que ven nuestros errores, nuestros fracasos, y nos ven muchas veces con desprecio. Pero mi amado hermano, incluso hay personas que dentro de la congregación me han criticado. Tal vez usted dirá, mi amado hermano, me han criticado, han visto mis errores, han visto mis fracasos, han visto el pecado que he cometido, y en vez de ayudarme, mi amado, porque no todo aquel que va a una iglesia puede decir que anda en el Espíritu. ¿Sabes quién anda en el Espíritu? Aquella persona que ve tu fracaso y te dice, no importa, levántate, la sangre de Cristo tiene poder, sigue avanzando y a su nombre sea la gloria. ¡Qué maravilloso, mi amado hermano! Que Dios quiere levantar hombres y mujeres con poder y autoridad. Dios quiere levantarte, mi amado hermano. ¡Qué maravilloso es encontrar a un hombre, a un Nehemías que mira de escombros en una familia! ¡Qué maravilloso ver a un hombre llamado Nehemías, a una mujer, a un hombre de Dios que se levanten y no vean el fracaso de aquel hombre, de aquella mujer, aunque esté en escombro! Le dice, Dios tiene algo grande para ti, varón. Yo no sé si a usted le ha tocado que cuando usted se encuentra con un hermano que antes participaba de la iglesia y ahora usted lo mira sucumbido en la droga, lo mira sucumbido en el alcohol, lo mira metido, mi amado hermano, nuevamente en la pandilla, lo mira nuevamente metido en el fracaso y lo ve en el escombro. Usted que es espiritual, llega y quita todo lo que está ahí en el aleluya como escombro en el camino y dice, no me va a detener los escombros, yo tengo que darle una palabra a ese hombre, yo tengo que darle una palabra a esa mujer, yo tengo que levantarlo, tengo que reedificarlo, tengo que decirle que aleluya, bendito sea el nombre de Jesús, que él está al borde de un milagro y a su nombre sea la gloria. Y eso es cuando andamos en el Espíritu de Dios, es que vemos así. Me recuerdo tanto, mi amado hermano, que mi madre muchas veces cuando me veía llegar por las madrugadas a mi casa, mi amado, ella nunca me trató de alcohólico, ella nunca me trató de drogadicto. Esa madre nunca me dijo, ahí viene el alcohólico, ahí viene el drogadicto, sino que ella veía atrás de esos escombros. Ella decía, algún día te miraré tras un altar predicando el bendita, la bendita palabra de Dios. No me he de morir antes y no verte predicando la bendita y poderosa palabra de Dios. Y es que cuando una Nehemías se levanta diciendo, yo y mi casa serviremos a Jehová, y ve más allá, ve atrás de la droga, ve más atrás del alcohol, ve más atrás del error, del pecado del hombre, y ve aquel hombre de Dios y dice, aleluya, cuando miras a un alcohólico y es tu familia y lo abrazas y le dices, papaíto, Dios te bendiga, Dios tiene grandes cosas para ti, aún en medio del dolor de los escombros, tú eres alguien que tiene que sacudir por medio de la presencia del poder del Espíritu Santo. Yo no sé si alguien, aleluya, capta lo que en esta mañana yo estoy diciendo, aleluya. Yo no sé si alguien capta, yo no sé qué horario sea ahí en tu nación, alabado sea el nombre de Jesús. Yo no sé qué horario sea, si es de mañana, de tarde o de noche, de madrugada, yo no lo sé. Pero si tú me estás escuchando, Dios quiere levantarte aún de los escombros que tú estás viviendo, alabado sea el nombre poderoso de Jesús. Ahí donde el hombre probablemente dice, ese hombre no se va a levantar, ¿qué se va a salvar ese hombre que está metido en la droga? ¿Ha escuchado usted gente negativa que usted lo ve, alabado sea el nombre de Jesús? ¡Ay, santo, mi alma adora la gloria de Dios diciendo, mira cómo cree que ese hombre va a cambiar con el cigarro en la boca, aleluya, con el puro de marihuana! La sangre de Cristo tiene poder, que Dios puede levantar al más vil pecador, y no importa, aleluya, cómo tú te encuentres, la sangre de Cristo tiene poder y te levanta, porque te levanta, aunque ande probablemente, aunque haya, aleluya, alabado sea el nombre de Jesús. Hoy, santo, mi alma adora la gloria de Dios y a su nombre sea la gloria. Nehemías dijo, el Dios de los cielos
Él nos

0: prosperará. Y nosotros, sus siervos, nos levantaremos y edificaremos, porque vosotros no tenéis parte ni derecho ni memoria en Jerusalén. Porque, mi amado hermano, porque Sabalat, Oronita y Tobías, el siervo amonita, y Gesén el árabe, hicieron escarnio de nosotros y nos despreciaron, diciendo: ¿qué es esto que hacéis vosotros? Os rebeláis contra el rey, y a su nombre sea la gloria. A mí me impacta, mi amado hermano, esta palabra que estamos estudiando en este preciso momento. Dios ve nuestros fracasos como bloques de construcción para un futuro mayor. Me senté con un hombre que me confesó que toda su vida fue un fracaso. Él había estado involucrado en una relación extramarital durante más de un año. Sin embargo, su confesión fue que toda su vida fue un fracaso. Él era de unos 40 años. Los números no cuadran. En realidad fue un fracaso a menos de un cuarto, 45 de su vida. Si miramos esto desde un punto de vista estrictamente numérico, es calificación alta en muchas clases. Sí, él vivió una vida fiel hasta que cumplió 90. La tasa del fracaso es aún menor. Fracasos de la vida no son tan simples, pero sí nos ayudan a darnos cuenta de que un fracaso no es un fracaso total de vida, sobre todo si aprendemos a ser una mejor persona a través del fracaso. Fracaso moral nunca debe tomarse a la ligera. No estoy tratando de hacer menos al fracaso moral. El fracaso moral tiene grandes consecuencias que duran toda la vida, pero lo que puede ser construido a partir de ese fracaso puede ser impresionante. Tiene todos los ingredientes para hacer un futuro mejor si aplicamos las lecciones aprendidas de nuestros errores. No podemos seguir viviendo de los errores. No podemos seguir viviendo de los fracasos. El mundo nos ha visto en el fracaso. El mundo nos ha visto sucumbirnos. Por eso el salmista David dice y declara que él rescata del hoyo nuestra vida. Yo no sé qué hoyo, en qué bache hayas caído. Yo no sé cuál sea el pecado, el escombro en el cual hoy te encuentras, alabado sea el nombre de Jesús. Yo no sé cuál sea la circunstancia en la cual tú estás viviendo. Yo no sé si en esta oportunidad tú estás pasando el peor momento de tu vida. Tal vez el diablo, que el Señor lo reprenda en el nombre de Jesús, te está diciendo: mira, fracasaste, mira, pecaste, mira, hiciste esto, y te señala, hiciste lo otro, pero la sangre de Cristo todavía sigue vigente, aleluya, y lo importante es que tú escapes, aleluya, de ese pecado, que tú te levantes diciendo: yo me levantaré una vez más, no importa cuántas veces he caído, he fracasado, no importa cuántas veces lo hombre me señale, no importa cuántas veces el hombre diga, es que para él ya no hay salvación. Así le dijeron, alabado sea el nombre de Jesús, a David en uno de los salmos le dijeron: para ti no hay salvación en Dios. Pero Dios lo levantó, lo restauró, lo perdonó para la gloria de su nombre, porque Dios ve más allá del pecado que nosotros cometemos. Él quiere que nos restauremos, pero ya que ya no volvamos nuevamente al pecado en el cual cometimos. Hay que levantarnos de los escombros. Hay que levantarnos. Dios necesita de un Nehemías. Dios necesita de un hombre, de una mujer que le crean, y que la mujer se pueda levantar a decir: si hay escombros en mi hogar, si hay escombros en mis hijos, si hay escombros en mi esposo, si hay escombros en mi familia generacionalmente hablándolo, pero yo me levanto en el nombre de Jesús, porque hay que pelear una batalla para la gloria y honra de su nombre. No nos podemos quedar, mi amado hermano, de brazos cruzados. Hay que pelear por nuestra familia, hay que pelear por el hijo que se ha partido. apartado. Hay que pelear por la hija que se ha apartado. Hay que pelear por nuestra generación. Hay alguien en esta mañana que quiere levantarse y pelear por su generación. Diga conmigo: gloria a Dios, yo no me dormiré, yo me levantaré, porque la palabra de Dios declara: levántate tú que duermes entre los muertos y te alumbrará Cristo, y a su nombre sea la gloria. Mi amado, qué desdicha puede ser ver cómo tu familia se está hundiendo, ver cómo tu familia se está perdiendo y no ser un Nehemías para levantarte y pelear por ellos. Qué tan egoísta nos hemos vuelto. No estoy diciendo que no lo hagas. Qué bueno que vas todos los días a la iglesia a cantar: las promesas del Señor mías son, las promesas del... Pero vívelas también. Porque ¿de qué sirve que estés cantando que las promesas de Dios son tuyas si no las peleas en oración, si no peleas por tu familia, si no peleas, aleluya, por los tuyos, y a su nombre sea la gloria? Dice que una leona pelea hasta con sus dientes y con sus garras, aleluya, para rescatar a sus cachorros. Nosotros vemos que nuestra familia va a perdición. Vemos que nuestra familia, mi amado hermano, no quiere nada de Dios y ni oramos por ellos. Alabado sea el nombre de Jesús. ¿A dónde está el amor que proclamamos? ¿A dónde está el amor que sale de nuestra boca diciendo que yo amo a Dios? Si tú amas a Dios, tú tienes que amar el sacrificio que Él hizo a través de su Hijo amado Jesucristo, enviándolo a morir a la cruz del Calvario para que tú y yo tuviéramos vida y vida en abundancia. Y si ahora tenemos nosotros vida y vida en abundancia, también necesitamos que otros conozcan el amor de nuestro amado Señor Jesucristo, y a su nombre sea la gloria. No abraces solamente tú las promesas, no abraces solamente tú la salvación, no abraces solamente tú el amor de Dios. Lleva muchos, aleluya, y sácalos de los escombros en ellos, en los cuales ellos se encuentran, aleluya, y edifica sus muros, levántalo y dile: hay una esperanza para ti. Esa esperanza se llama Cristo Jesús. No viva más en los escombros. El diablo vino a hurtar, vino a matar, quiere destruir, pero Cristo vino para que tengas vida y la tengas en abundancia, y a su nombre sea la gloria. ¿Hay alguien que ha entendido el mensaje en esta mañana, en esta tarde o en esta noche? Yo no sé en qué momento me estés escuchando, porque en otros países probablemente esté amaneciendo, probablemente esté anocheciendo, está de madrugada. Alabado sea el nombre de Jesús. Pero el llamado para ti en esta hora es de levantarte. Es de levantarte. Es de levantarte. Gloria a Dios. Así es, Padre, dice, me pasó con toda una guerrera, derribando todo muro para salvar a mi familia. Levántate, guerrero. Levántate, guerrera de Jehová. Pelea tu batalla en el nombre de Jesús. Si has estado con los brazos caídos, si has estado con las rodillas paralizadas, este es el momento de activarlas en el nombre de Jesús. Ese es el momento de que alguien tiene que empezar a correr. Este es el momento donde alguien tiene que empezar a caminar. Tal vez tú dejaste de creer, tienes que empezar a creer. Y tienes que empezar a hacer las primeras cosas para la gloria del Dios Todopoderoso. Oramos en esta hora. Padre, gracias por esta palabra que has puesto en nuestra mente, en nuestro corazón y en nuestros labios. En el nombre de Jesús, nos unimos con nuestros hermanos y nuestras hermanas para seguir siendo, Señor, los propulsores de tu palabra, para seguir siendo los vasos de honra para poder llevar el mensaje de salvación. Bendice a los niños, a los jóvenes, a los adultos, a los ancianos. Bendice, Señor, a todo hombre, a toda mujer que nos está escuchando en esta preciosa oportunidad. Extiende tu presencia, maravilloso Rey, sobre los niños, sobre los jóvenes, sobre los adultos, sobre los ancianos. Señor, si hay alguien que está, Señor, pasando un momento difícil y ha caído de la gracia, ten misericordia de ellos y levántalos para la gloria y honra de tu nombre. Ten misericordia de ellos, así como la tuviste con nosotros. Y que esta palabra, Señor, pueda, Señor, hacer rema en el corazón de más de alguien que sabe que su generación se está perdiendo. Que sabe, Señor, que en su barrio hay muchos que antes confesaron a Cristo y muchos ven sus errores. Ayúdale a ver con los ojos espirituales, que vean más allá de los errores, que vean más allá de aquellos pecados, que vean a una alma que necesita ser rescatada para la gloria de tu nombre. En el nombre del Padre, del Hijo y del Espíritu Santo de Dios. Amén, Señor.
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El hacha. Había una vez un leñador que se presentó a trabajar en un aserradero. El suelo era bueno y las condiciones de trabajo mejores aún. Por lo tanto, el leñador se decidió practicar toda su experiencia. El primer día, al presentarse al capataz, éste le dio un hacha y le designó una zona de trabajo. El hombre, entusiasmado, salió al bosque y en un solo día cortó 18 árboles. Te felicito, le dijo el capataz. Sigue así. Animado por las palabras del capataz, decidió mejorar su propia marca, de tal modo que esa noche se fue a descansar bien temprano. Por la mañana, se levantó antes que nadie y se fue al bosque. A pesar de todo el empeño, no consiguió cortar más que 15 árboles. Triste por el poco rendimiento, pensó que tal vez debería descansar más tiempo, así que esa noche decidió acostarse con la puesta del sol. Al amanecer, se levantó decidido a superar su marca de 18 árboles. Sin embargo, ese día solo cortó 10. Al día siguiente fueron 7, luego 5, hasta que al fin de esa primera semana de trabajo solo cortó 2. No podía entender qué le sucedía, ya que físicamente se encontraba perfectamente como el primer día. Cansado y por respeto a quien

le habían ofrecido el trabajo, decidió presentar su renuncia, por lo que se dirigió al capataz, al que le dijo: «Señor, no sé qué pasa, ni tampoco entiendo por qué he dejado de rendir en mi trabajo». El capataz, un hombre muy sabio, le preguntó: «¿Cuándo afilaste tu hacha la última vez?». «¿Afilar? Jamás lo he hecho. No tenía tiempo de afilar mi hacha. No podía perder tiempo en eso. Estaba muy ocupado cortando los árboles». Siguiendo los consejos del capataz, el leñador, entre árbol y árbol, empezó a tomarse su tiempo para afilar el hacha. De esa manera, pudo duplicar la tala de árboles. No hace falta que seamos leñadores para darnos cuenta de la buena enseñanza que nos deja esta historia. A nosotros nos ocurre lo mismo. Estamos tan ocupados corriendo de un lado para otro que no tenemos tiempo para las cosas verdaderamente importantes de la vida. Y lo peor es que si nos preguntaran a dónde vamos, no sabríamos qué responder, aunque de todas formas seguiríamos estando apurados. Llegamos a fin del día muy cansados, y si hiciéramos un balance de nuestras actividades, nos daríamos cuenta de que apenas hicimos nada de lo que teníamos que hacer. Vivimos por impulsos, sin parar, sin pensar, sin programar. Nuestra mente se bloquea. Comenzamos a padecer estrés, fatiga crónica, enfermedades de todo tipo, pero seguimos adelante sin pensar que quizás deberíamos hacer un alto en el camino para reconsiderar por qué hacemos lo que hacemos. Cuando reconozcas que no puedes más, piensa en parar unos minutos y pedirle a Dios que maneje tu vida, que te ayude a programar tu agenda diaria. Te puedo asegurar que si en verdad esperas en Él, podrás hacer mucho más de lo que haces y con mayores y mejores resultados. Estamos tan preocupados por llegar pronto a nuestro destino que nos olvidamos de mirar y disfrutar del paisaje.

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1: Cuando miras el reloj, ya es hora de cenar. Cuando te das cuenta, ya llegó el fin de semana. Cuando somos niños, miramos a nuestros abuelos y decimos, ¿cuánto me falta para llegar a su edad? Pero cuando llegas y miras para atrás, te preguntas, ¿cómo puede ser que los años hayan pasado tan rápido? Sin darte cuenta, los años pasan y casi siempre dejamos para mañana las cosas que verdaderamente son importantes en la vida. Pasar tiempo y disfrutar de los hijos, la familia y los amigos. Muchos gastan sus mejores años de sus vidas detrás de los negocios, el dinero, sin pensar que un día la vida se termina, dejando lo importante para después. Si pudiéramos erradicar de nuestro lenguaje la palabra después, más tarde o más adelante por ahora. Hoy fíjate cómo nos comportamos. Después te llamo. Más tarde lo hago. Un día de estos. Voy a ocuparme de mis hijos. Dejamos todo para después. Como si el después fuese la solución. Debemos entender que el después cambia la prioridad. El después te hace perder el encanto. El después te hace llegar tarde. El después hace que los hijos crezcan y no puedas disfrutar. El después hace pasar el tiempo y hace perder la oportunidad de vivir. El después hace que la vida termine. Y lo más importante, no dejes para después la oportunidad que tienes ahora de decidir a Jesús que sea parte de tu vida. Tal vez después sea demasiado tarde. El tiempo es como un río. Nunca podrás bañarte en la misma agua, porque la corriente se la lleva y jamás podrás recuperarla. Recuerda que ayer y mañana no existen. El día es hoy. Un viejo refrán dice, no dejes para mañana todo lo que puedas hacer hoy. La palabra de Dios dice en Apocalipsis 3:20, he aquí, yo estoy a la puerta y llamo. Si alguno oye mi voz y abre la puerta, entraré a él y cenaré con él y él conmigo. No dejes de aceptar a Jesús hoy, porque mañana puede ser demasiado tarde. Recuerda que la palabra después no esté en tu vocabulario. Disfruta la vida al máximo bajo el temor de Dios.

empuja. Cuentan que un muy buen hombre vivía en el campo, pero tenía problemas físicos. Cuando un día se le apareció Jesús y le dijo: necesito que vayas hacia aquella gran roca de la montaña y te pido que le empujes día y noche durante un año. El hombre quedó perplejo cuando escuchó esas palabras, pero obedeció y se dirigió hacia la enorme roca de varias toneladas que Jesús le mostró. Empezó a empujarla con todas sus fuerzas, día tras día, pero no conseguía moverla ni un milímetro. A las pocas semanas llegó el diablo y le puso pensamientos en su mente: ¿por qué sigues obedeciendo a Jesús? Yo no seguiría a alguien que me haga trabajar tanto y sin sentido. Debes alejarte, ya que es

qué sigues obedeciendo a Jesús? Yo no seguiría a alguien que me haga trabajar tanto y sin sentido. Debes alejarte, ya que es inútil que sigas empujando esa roca. Nunca la vas a mover.

Cuando se cumplió el tiempo, el hombre elevó una oración a Jesús y le dijo: ya he hecho lo que me pediste, pero he fracasado. No pude mover la piedra ni un centímetro. Y se sentó a llorar amargamente, pensando en su muy evidente fracaso. Jesús apareció en ese momento y le dijo: ¿por qué lloras? ¿Acaso no te pedí que empujaras la roca? Yo nunca te pedí que la movieras. En cambio, mírate, tu problema físico ha desaparecido. No has fracasado. Yo he conseguido mi meta y tú fuiste parte de mi plan. Muchas veces, al igual que este hombre, vemos como ilógicas las situaciones, problemas y adversidades de la vida. Y empezamos a buscar lógica, nuestra lógica a la voluntad de Dios, y viene el enemigo y nos dice que no servimos, que somos inútiles o que no podemos seguir. El día de hoy es un llamado a empujar, sin importar qué tantos pensamientos de duda el enemigo ponga en nuestras mentes. Pongamos todo en las manos de Jesús, y Él, por medio de su voluntad, nunca nos hará perder el tiempo, más bien nos hará ser más fuertes.

Cuando piensas que no vale la pena en seguir adelante y todo el mundo te ha dado la espalda y escuchas una voz que te dice que lo último que te queda es quitarte la vida, no escuches esa voz. Escucha la voz de Jesús que dice: yo he venido para que tengas vida y la tengas en abundancia. Corre al trono de misericordia. Él te espera con los brazos abiertos. Su amor es más.

Donde tú estás, a lo que tú has llegado y todo lo que pasa en tu vida, tú eres responsable de esas decisiones. Y uno a veces dice, bueno, pero Dios, ¿por qué? ¿Por qué me permitió Dios hacer esto? ¿Por qué Dios permitió esto, lo otro? Pero la Biblia es bien clara, dice, ¿sabes qué? Dios hablando dice, yo pongo delante de ti el bien y el mal, la maldición y la bendición, la muerte y la vida. Y de ti depende, dice Dios, pero yo te recomiendo que escojas la vida y la bendición y el bien para que vivas. Y entonces, tú no vas a tener ninguna excusa. La Biblia dice que todos nosotros pecamos. Y el pecado es lo que no le agrada a Dios. Y que por cuanto todos pecamos, ya sea mentir, robar, que ninguno de nosotros nos escapamos de esto. Que tú y yo hemos fallado delante de Dios. Y como hemos fallado, estamos fuera de conocer a Dios, estamos fuera de llegar a tener un encuentro con Él. Pero dice también la Biblia que nada más hay un camino y es Jesús. Que no hay muchos caminos, que nada más hay uno. Dice que de tal manera amó Dios al hombre que dio a su único hijo para que todo aquel que en él cree no se pierda, sino tenga vida eterna. Pero es tu decisión y la mía. No, quizás se te haga raro escucharlo, quizás se te haga chistoso escucharlo, pero la vida no es un juego. La vida se va rápido. Tú le puedes preguntar a tu papá. La mayoría de nuestros papás nos van a decir, ¿sabes qué? Yo llegué aquí, no porque hice lo que quise, sino porque la vida me llevó. Yo estoy haciendo lo que estoy haciendo, no porque es lo que yo quise hacer, sino porque la vida me llevó. Y sabes que a mí me da mucha tristeza que cada uno de ustedes pasara el tiempo y dijera lo mismo. Dijera, ¿sabes qué? Mi vida no sirvió para nada. No hice nada con mi vida. Pero no está en las manos de Dios. Dios tiene una buena voluntad con los hombres. Es tu decisión. ¿Qué vas a hacer?

Una vez Jesús vino y dijo, ¿sabes qué? Si quieres seguirme, es bien sencillo. Tienes que tomar tu cruz cada día, negarte a ti mismo y seguir. Tan sencillo como eso, pero tan difícil a la vez. La realidad es que no es nada más decirlo, sino vivirlo. Y mucho el cristianismo habla de negarse a uno mismo, de dejar lo que uno quiere hacer para empezar a hacer lo que Dios quiere hacer.

Un joven salió de paseo por la ciudad. Se había mudado recientemente y quería conocer el lugar. Admiró los hermosos parques, visitó el ayuntamiento y se maravilló con la amabilidad de las personas que vivían en la ciudad. Cuando regresaba a casa, se encontró con una tienda con un letrero que decía "La felicidad". El joven sintió mucha intriga por el nombre de la tienda. Se preguntaba qué vendían allí. Pensó que la única forma de averiguarlo era entrar y verlo él mismo. Así que se acercó a la tienda y entró. Descubrió que la tienda era atendida por ángeles. Todo el trabajo era hecho por ellos. El joven se acercó al mostrador y preguntó al ángel encargado: "Disculpe, ¿qué venden aquí?". "¿Qué vendemos aquí?", respondió el ángel. "Aquí vendemos absolutamente todo". Al joven le brillaron los ojos. Por un momento pensó en pedir todo lo que el dinero pudiera pagar. Tal vez una enorme mansión y un costoso auto deportivo. Pero luego de pensarlo mejor, quiso pedir algo más que eso. Algo que el dinero no pudiera pagar. "Por favor, sírvame un poco de amor entre las personas y la paz del mundo. Un gran bidón de comprensión y más tiempo de los padres con sus hijos". Antes de que terminara de hablar, el ángel le interrumpió. "Disculpe, señor, pero no le expliqué bien. Aquí no vendemos frutos, vendemos solo semillas. Dios nos da lo necesario para que logremos lo que sea. Si queremos paz en el mundo, debemos empezar nosotros sembrando la semilla de la paz que Dios nos da a cada uno. Ve a la tienda de

Apláudale fuerte a Jesús, vamos. Vamos a adorarlo con todo nuestro ser. Nuestro Dios es fiel, amén.

le cantamos a nuestro Señor y le adoramos con todo nuestro ser. Cosas poderosas van a suceder en nuestro medio. ¿Lo crees?

0: puto aplauso. ¡Aleluya!
1: Te miras al espejo y te preguntas, ¿cómo han pasado los años? ¿Recuerdas cuando eras niño? No pensabas que los años se van y que la vida solo es una. Que aquel niño que fuiste un día jamás volverá a ser. Quisiera regresar el tiempo y volver a vivir esos tiempos donde todo era felicidad. Porque ahora ves que la vida no es fácil. Tratas de salir adelante por ti mismo, por tus propias fuerzas. Pero ahora la energía se ha ido desgastando en cada caída que has tenido. No crees poder salir adelante. Piensas que todo se ha terminado. Ciertamente la vida es muy dura a veces. Las personas se equivocan y no suelen fallar.

0: unas veces más de una vez. Otras veces las cosas no suelen salir como uno desea que salgan. La vida a veces golpea duro, nos hace morder el polvo y solemos darnos por vencidos cuando vemos que ya nada tiene sentido. Hoy quiero decirte algo, amigo y amiga que me escuchas. La vida es un reto por vivir. Es la oportunidad de recomponer en cada nuevo amanecer los errores del pasado y reconciliarnos con Dios y nuestros seres queridos. Cuando confiamos en Dios y le damos nuestras cargas, Él las toma en sus manos y junto con nosotros salimos adelante. Dios es un Dios de amor, que desea lo mejor para ti y para mí. Es duro vivir arrepentido por los errores del pasado. Pero ¿sabes algo? Dios, toda mancha que haya en nosotros, la borrará si arrepentidos vamos y le pedimos perdón. No hay error tan grande para que Él nos ame menos. Dios simplemente nos ama, pues Él nos ha creado y espera que recapacitemos y volvamos a sus brazos. Tal vez has tenido una vida dura desde tu niñez. Probablemente la vida no te ha sonreído como quisieras. Tal vez no sabes que la vida es como un espejo. Si le sonríes, ella también te va a sonreír. Vamos, anímate a vivir de una manera diferente. Deja los rencores atrás y perdona. También pide perdón y reconcíliate con quien tengas que reconciliarte. La vida es tan corta y no vale la pena malgastarla en cosas que no tienen sentido. Vive tu vida intensamente, confiando en Dios, pues Él va a cuidar de ti por donde sea que vayas y suplirá todo lo básico para tu vida. Bien lo dice la palabra de Dios. Por tanto os digo, no se afanen por su vida, qué han de comer o qué han de beber, ni por su cuerpo, qué han de vestir. No es la vida más que el alimento y el cuerpo más que el vestido. Miren las aves del cielo, que no siembran ni siegan, ni recogen graneros, y su Padre Celestial las alimenta. ¿Acaso no valen ustedes más que ellas? ¿Y quién de ustedes podrá, por mucho que se afanen, añadir un codo a su estatura? Y por el vestido, ¿por qué se afanan? Consideren a los lirios del campo, cómo crecen, no trabajan ni hilan. Pero les digo que ni aun Salomón con toda su gloria se vistió así como uno de ellos. Mateo 6:25 al 29. Dios lo ha prometido. Nunca nos dejará solos. Así como cuida y alimenta a las aves del cielo, que confían en Él, así mismo lo puede hacer por ti, tan solo si lo crees. Di amén. Espero que todo en tu vida cada día vaya mejor. Que aquellas cosas del pasado que un día te agobiaron, hoy sean impulsos de fuerza que hagan de ti una persona más firme en la fe y en Dios. Que de ahora en adelante, cuando te veas en el espejo, sea para decirte: hoy seré mejor que ayer, pues he aceptado a Jesús en mi vida. Recuerda esto, la vida es como un espejo, todo lo que ves, eso mismo.
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1: Nada se compara a ti. Por eso esta tarde queremos acercarnos a tu presencia, porque no hay mejor lugar que estar contigo, Señor. No hay otro lugar donde yo quiero estar.

fuerte a Él. Te amamos, Jesús. Te amamos. Yo te invito a que levantes tus manos y le digas.

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en el 97, 96, por ahí. Y pensé que mi vida se había acabado a través de un divorcio. Y te lo voy a decir así, claro, abierto, como decimos en Guate, claro y pelado. Porque esto tiene que enseñarse en las iglesias. Porque a veces parecemos que somos de cristal. Todo perfecto, nadie de nada. Y afuera un desastre. Por eso me gusta, como decía mi esposa, lo que los pastores aquí ministran es abierto. Aquí no estamos escondiendo nada. Aquí te estamos hablando la realidad. En el 96 yo pasé un proceso. Nadie me metió, yo me metí en eso. O sea, yo no estoy culpando a nadie. Porque cuando tú y yo nos equivocamos, es nuestra responsabilidad. ¿Sí? Yo te soy muy honesto, yo pensé que ya se había acabado todo. La relación con Dios no, porque yo sabía quién es Dios, quién es mi Padre. Pero ministerialmente hablando, yo dije, Señor, aquí están mis credenciales, aquí está lo que yo hago, aquí está el piano, lo cuelgo todo, porque yo conocía mi ejército. En aquel tiempo, ahora todavía, pero en aquel tiempo, el ejército del Señor parecía que era el especialista en aniquilar a los heridos. Si alguien se hería, en lugar de levantarlo y vamos, ya, ya, aquí te va el tiro de gracia. Y te mandaban al infierno con todos los demás. Y amigos que caminaron contigo y que tú ayudaste a restaurarlos, te dieron la espalda. No te conozco. Pastores cambiaban de acera porque no querían toparse conmigo. No sé si te ha pasado alguna vez, pero no es bonito. No es nada agradable que la familia de Dios no te perdone. Y Dios sí te perdona, imagínate. Es que es ilógico. Lo que Dios me perdonó a mí y yo no te puedo perdonar a ti. Es como la parábola que todo el mundo habla. El que perdonó, le perdonó el salario, le perdonó la deuda y este otro no le perdonó, pero ni 5 centavos al otro. Pero así somos. Entonces yo dije, no, aquí se acabó todo. Pero bendito sea el Señor. Yo encontré un pastor, pastor, pastor. Que me dijo, ¿sabes qué me dijo? New beginnings. Dios lo va a hacer a su manera. Y me empezó a pastorear un hombre que es como mi papá. Sigue siendo nuestro pastor. 22, 23 años de pastoreado. Nos ha pastoreado. Y las primeras sesiones que él decía, mira, yo te voy a pastorear, pero no por quién sos, sino porque necesitas ser restaurado. Y me empezó a hablar cosas que eran difíciles. Yo salía enojado de ahí.

estás, sé restaurado. Y me empezó a hablar cosas que eran difíciles. Yo salí enojado de ahí, porque él empezó a tratar cosas en mi alma que yo nunca había dejado que sean, fueran tratadas, cosas de carácter, cosas de mis emociones, de mi manera de creer algunas cosas. ¿Y sabes? En ese proceso yo empecé a nacer de nuevo, prácticamente. Fue un nuevo empiezo, un nuevo comienzo, nuevo empezar. Y te estoy diciendo esto porque alguien tiene que entender aquí. Dios te trajo hoy aquí para escuchar esto. De tus peores derrotas, Dios te va a levantar con la mayor potencia de Él, con la mayor fuerza y convicción de que es Dios el que está contigo. Que no es tu idea, que no era tu música, que no era tu don, tu talento, sino que Dios mismo te escogió y Él te llamó. Y eso fue lo que Dios empezó a hacer conmigo. ¿Y sabes cómo lo comenzó? Entré yo a la iglesia de mi pastor, que en ese momento no era mi pastor. Me invitaron a un evento, que venía un hombre de aquí, de Estados Unidos, a predicar. Iba, moreno, alto, grande, no hablaba nada de español, ni sabía nada de música en español, obviamente. Y estaba predicando y el hijo del pastor, que es amigo mío, Vladdy Jr., estaba traduciendo, translating. Y yo estaba en esos días y yo me senté hasta allá atrás. Yo no quería que nadie supiera que yo estaba ahí. Me senté hasta atrás. Y él está predicando y predicando y muy buena prédica, así bien. Y de repente se queda parado y dice, yo no puedo seguir. Y cuando él dijo eso, yo empecé a llorar de atrás. Porque yo sabía que él me había llevado ahí para empezar algo nuevo. Pero él dijo, yo no puedo seguir. Y paró. Y no me había dicho nada, yo estaba llorando atrás. Y él dijo, aquí hay alguien que necesita que yo lo ministre hoy. Y empezó a señalar para atrás. Yo no lo podía creer. Pero esa es la gloria de Dios. Esa es la unción de Dios que está en un lugar a donde se fluye. No por protocolos, no por tiempos, no por cosas establecidas, sino porque el Espíritu de Dios quiere hacer algo diferente. Cada día, cada domingo, aunque cantes la misma canción, Dios va a transformar esto en un ambiente divino. Y el que venga con necesidad, tiene que ser ministrado. Aunque mi prédica salga mal, aunque mi canto me equivoque y desafiné, pero es que eso no es el propósito. El propósito es que aquel que llegó, que necesitaba una palabra de Dios, diga, yo ahora soy diferente por lo que escuché hoy. Y él dijo, pasa para acá. Yo quiero ministrarte. Entonces toda la iglesia se voltea a ver quién era ese, ¿verdad? Y vengo yo ahí en medio caminando. Y yo no sé cómo llegué, porque yo iba necesitado. Pasé al frente y caí no de rodillas, caí de boca. Y él empezó a darme una palabra que yo no sé por qué no la grabé. Pero en 2 minutos o tres, él me dijo toda mi vida. Esto hiciste, fallaste, y nadie te ha querido una vez más. Pero yo vengo a decirte que tus mejores días ahora se empiezan a abrir. Tú lo oyes hoy y yo te lo digo, pero es lo que Dios te está diciendo a ti. Yo no sé qué proceso has tenido, qué difícil ha sido para ti hasta hoy. Pero lo mismo que Dios me dijo ese día, yo siento en mi espíritu que te lo está diciendo a ti hoy como matrimonio, como vida, como ministro. Yo solo estoy empezando lo que soñé contigo. Sí, los muchachos flaquean y caen, los jóvenes se cansan y flaquean. El justo caerá 7 veces. Pero yo soy el que te levanta y te doy nueva oportunidad porque yo vivo en ti, dice el Señor. No importa lo que pasó, eso ya pasó. No puedes cambiar nada de lo que pasó ayer.

cometer ni hace 10 años ni hace 20. No puedes cambiar. Si pudieras cambiar algo, yo te diría, lamentate más. Pero no te lamentes más porque ya no puedes cambiar nada. Ya pasó, fueron aguas que quedaron atrás. Hoy lo que tienes que entender es que su amor sigue vigente y su plan no cambió a plan B. Él no tiene plan A y plan B ni plan C. Él tiene solo un plan y es perfecto y es divino para ti, para tu familia, para tu matrimonio, para tus hijos. Y entonces tu ministerio será producto de lo que estás viviendo en ese momento. Por eso Dios te trajo hoy para escuchar que el nuevo comienzo para ti es el punto a donde te das cuenta que no eres tú el importante, sino es Él. Y sabes, yo no recuerdo cómo terminó ese día, porque yo solo empecé a escuchar la palabra que Dios me estaba dando a través de este hombre. Pero es que era como que me conociera. Hasta algunos detalles que dio, que nadie sabía. Como diciéndome Dios, yo conozco tu corazón. Te quiero que escuches esto, me decía el Señor. Y ese día fue mi new beginning. 1996. Finales de año. Yo llegué a mi casa, le quité el polvo al piano, porque yo pensé que ya no iba a tocar más, ya no quería. Pues humanamente uno se apacha todo, pero ese día yo me senté al piano y empecé otra vez. Pero cuando yo me senté al piano, yo ya era otra persona. Ya en mí había un proceso. Iniciaba, pero ya era otro. Y eso es lo que tenemos que ver hoy, que no es cuánto tiempo lleves, sino que hoy mismo, cuando tú entiendes el proceso, ya empezó. Ya no hay vuelta atrás. Y Dios ya te bendijo. Empecé a escribir unas canciones ahí, que ni yo mismo las entendía. Porque hablaban de cosas que yo no había cantado antes. Te estoy contando esto. Casi nunca lo hablo y mi esposa lo sabe. Pocas veces porque me quebranto y no me gusta a veces quebrantarme en público. Pero te lo estoy contando porque sentí una urgente necesidad de que personas aquí reciban esa nueva oportunidad que te va a abrir una vida con Dios como nunca antes la habías vivido. Vas a ser plena, vas a ser pleno. Sí, y ya tienes tus años quizá, pero vas a vivir tus mejores días. Vas a recibir salud, vas a recibir sabiduría, vas a recibir regalo de parte de Dios, de su Espíritu. Eso es lo que va a pasar porque tú entiendes que ya empezó un nuevo comienzo. Y ya lo estás recibiendo ya, ahora. Ya empezó el proceso. Ya empezó. Es más, toda tu capacidad empieza a ser rejuvenecida. Lo que no podías hacer, lo vas a empezar a hacer. Lo que no te atrevías a empezar a hacer, te vas a empezar a atrever a hacerlo. Lo que no podía tu cuerpo recibir, escucha esto, lo que tu cuerpo no podía recibir, hoy lo empiezas a recibir. New beginnings, esto va a ser el sello de tu vida, que vas a recordarte que Dios te dijo, no he terminado contigo, al contrario, estoy empezando una obra perfecta. Sí. En el nombre de Jesús hay vientres aquí que están siendo fértiles. Fértiles. Vientres espirituales que están siendo fértiles. Que van a dar mucho fruto. Te habías dicho, no, ya no puedo. Bueno, Dios te dice, vas a poder hacerlo. Vas a empezar de nuevo y lo vas a hacer.
pero conmigo, con mi fuerza, con mi unción, con mi poder, con mi instrucción. Y si no la sabes, vas a buscarla. Y yo te voy a ayudar. Y lo estás recibiendo ahora. New beginnings. Esto se expande. Porque lo que necesita esta ciudad es eso. New beginnings. Lo que necesita Elizabeth, New York, New Jersey, todas las áreas aquí necesitan nuevos comienzos. Sí, a veces hay que desaprender para aprender. Hay que quitar todo aquel bagaje que traemos. Muchas veces religioso, que no sirve, solo te oprime. La obra del Espíritu es diferente. Oh, la obra del Espíritu te rejuvenece, te levanta, te cambia. ¿Sabes qué es otra cosa que va a pasar? Es que va a venir un amor genuino. Amor genuino para aquellos que necesitan nuevos comienzos. Por eso esta iglesia será un oasis en medio de ataques, en medio de todo lo que va a pasar y lo que sigue pasando. Aquí va a venir mucha gente que necesita escuchar esta palabra. New beginning. Gente que necesita una oportunidad. Que ya los mandaron varias veces al infierno en otros lados. Una oportunidad de la gracia te cambia la vida. Ahora pregúntame a mí. Ah, entonces hermano, usted se siguió divorciando. Y no, no, yo me casé con mi esposa y para toda la vida. Pero es un new beginning. ¿Alguien está conmigo aquí? Y ha sido los años más plenos que yo he vivido en toda mi vida. Y tú me preguntas, ¿y entonces todos sus amigos regresaron? No. Porque algunas relaciones Dios las restaura con propósito. Otras se quedarán porque no eran el propósito restaurarlas. Amistades. Yo tenía muy buenos amigos que ya no tratamos, pero es que esto no es de tratar, esto es de que Dios te da propósitos y momentos a donde tienes que decir, ok, este va a ser mi amigo. ¿Por qué? Porque es mi Jonatán. Porque Dios te manda Jonatanes. Dios te manda Noemís. Dios te manda gente que aunque no conoces, es como que lo conocieras de hace 30 años. Yo así me pasa. Y por eso estoy predicando esto. Por eso estoy orando. Porque parece que está fuera de mi casa. Parece que aquí fue cuando yo entré caminando. Por eso yo te trato así. Porque eres como un amigo. Cuando yo escribí esa canción, amigo, cuando necesites una mano, cuando extrañes a un buen hermano, ahí estaré. Es porque yo necesitaba un amigo. No alguien que me dijera, es que fallaste. Yo ya sabía que había fallado. No necesitaba oírlo 10 veces. Yo necesitaba alguien que llegara y solo estuviera ahí. Ni siquiera hablar. Como los amigos de Job, ¿para qué quieres amigos si van a ir a criticarte? ¿Sí me explico? Cuando viene Dios, Él no te critica, Él no te empieza a decir, ah, ya viste, ahora sentíte mal, aquí estás. No, el padre pródigo, digo yo, no el hijo pródigo, el padre pródigo, porque Él es el que está esperando. Él está viendo cuándo vas a regresar. ¿Qué padre hace eso? ¿Quién? Abre la puerta y dice, ¿cuándo viene mi hijo? ¿Cuándo regresa? Lo extraño. Extraño esas horas con Él, que se pasaba horas adorando. Porque el propósito del enemigo era ese, aniquilar lo que tú fuiste diseñado para hacer. Quitarte eso, el deleite de ser quien eres en Jesús. Por eso el salmista decía, no quites de mí el gozo de tu salvación. No quites de mí tu espíritu. Todo lo demás puede desaparecer en el proceso, pero no quites de mí tu espíritu. Porque David fue procesado. Si recuerdas tú, ¿no? ¿Qué hombre de Dios no fue procesado en la palabra? ¿Qué mujer de Dios no fue procesada? Ahora, el amor que Dios te da para la gente que va a ser restaurada es impresionante. Yo antes de eso era muy duro con los demás. Yo predicaba y apaleaba.
Cuando oigas un predicador que es así, que te manda al infierno y que está ahí mandando rayos y que el maquillaje y que esto y que no sé cuántas cosas, ¿sabes qué es? Está gritando, necesito ser amado. Ese pastor está gritando a pulmón abierto, necesito aceptación, necesito que alguien me ame, que alguien me ame. Pero después del proceso, lo único que salía de mi boca era, Dios no ha terminado contigo. Dios te va a dar oportunidad. Entonces empiezas a ver lo que Dios hizo contigo. En miles. Cuando yo saqué el álbum Nunca Digas Nunca, que fue uno de los álbumes que menos se escuchó, creo yo, por la época en la que lo saqué, es del álbum que he tenido yo más feedback de todos los que he escrito. Desde Palabra en Acción hasta Fuego y todo lo que he grabado, Nunca Digas Nunca fue de quien yo recibí más. ¿Me regalas un Kleenex, por favor? Gracias. Fue del álbum que yo recibí más feedback, más comentarios. La gente me escribía y ¿sabes cómo empezaban los emails? Porque en aquel tiempo no habían, en el 98 empezaba las redes sociales, MySpace y todo eso, que hace muchos años. Pero sí había correo, y el correo, y la gente me escribía de todos lados y me decía, hermano, esto no se lo puedo contar a nadie. Pero a ti sí, porque veo tu proceso. Y gente abría su corazón. Y yo decía, wow. Es más, pastores me llamaban, me decían, ¿sabes cuál es la diferencia entre tú y yo? Me decían, pastores amigos. ¿Qué le decía? Que lo tuyo se supo y lo mío no. Pero yo pasé lo mismo. ¿Sabes? Yo entendí que había que sanar un área de la iglesia que casi nunca se habla. Pero por eso estamos como estamos. Porque no sabemos restaurar a la gente. Sabemos apalearla, sabemos hacerla sentir mal, sentirla culpable. Pero muy pocos restauran. Porque restaurar es volver a creer en la gente. Y eso solo lo puedes hacer en el Espíritu. Humanamente es muy difícil. Entonces, empecé a entender que el proceso me iba a servir a mí también, de muchas formas. Y te lo comparto hoy porque sé que el Espíritu Santo está obrando en muchos aquí hoy, que van a empezar un nuevo proceso. Que Dios va a usar en tu vida y en la de muchos que están alrededor de ti. Prepárate porque, mira, hay cambios que vienen. Hay mucha gente que está necesitando este tipo de ministración en todas las iglesias. Y Dios te va a dar la oportunidad a ti de hablar lo que Dios está haciendo contigo. Y lo vas a ministrar y gente va a ser sanada. Muchas enfermedades vienen por eso. Porque uno es culpable, uno se siente culpable. Yo metí la pata, yo soy malo, mala. Toda esa onda negativa te cae en el cuerpo. Por eso la gloria de Dios y su presencia quita culpabilidad. Justificados pues por la fe, tenemos paz para con Dios por medio de nuestro Señor Jesucristo. Justificados por la fe, no es por vista, es por la fe. Y en el nombre de Jesús, yo ministro esta palabra hoy, Padre, pidiéndote, en el nombre de Jesús, que sea sembrada en cada jardín, en cada tierra aquí, una palabra que germine, que dé fruto en mucha gente que será levantada aquí, a otros niveles. Gente que va a llevar esperanza de muchas formas. Prepárate porque incluso Dios te va a abrir lugares. Sí, y te va a enviar a ti, a tu esposa y a ti, a tu esposo y a ti. Y donde tú decías, no puedo, no tengo la capacidad, Dios te va a dar la fe para empezar. Células, lugares pequeños que se van a convertir en oasis
De la misma forma que mi hermano Oscar creyó al Señor junto a mi hermana Luz. Yo sé que ellos al principio dudaron y dijeron: Señor, ¿será que podemos?

creyó al Señor junto a mi hermana Luz. Yo sé que ellos al principio dudaron y dijeron, Señor, ¿será que podemos? Pero fue el Espíritu Santo quien confirmó. Porque cuando tú te dispones, y aunque tengas dudas, aunque tengas limitantes, el Espíritu Santo te confirmará lo que tengas que hacer. Y en el nombre de Jesús, yo declaro esta palabra. Que Dios levante de esta comunidad pastores, líderes, empresarios, influencers, gente que use las redes sociales, gente que use YouTube, que use Facebook, pero que sean influencers de esta gloria, de esta restauración, de esta nueva oportunidad que la gente tanto necesita y ni siquiera sabe que la necesita. En medio de tanto ataque mediático y en tanta cosa que viene, que seamos nosotros agentes de esperanza, de libertad, la verdadera libertad. Padre, en el nombre de Jesús, yo sé que nos levantas hoy con esa nueva fuerza, con esa nueva esperanza. New beginnings. Esta palabra se me hizo rema hoy aquí. Nueva oportunidad, nuevos comienzos. He aquí, yo hago todo nuevo, dice el Señor. Lo hago todo nuevo. No es que Él te va, decimos, hay una palabra que usamos en Guate, no sé cómo se usa en su país. No es que Él te va a chapucear. O sea, no te va a componer por encima, pues. ¿Cómo se dice? Una manita de gato. No, eso, no te va a parchar, no son parches los que va a reparar. Él hace cosas nuevas, de adentro para afuera. Hay algo que está fluyendo muy fuerte aquí. Es como una vida que Dios te está dando para volver a creer. Es una vida de Dios que te está inyectando ahora al Señor. Mira, ni te preocupes por eso de la vacuna, que no, nada que ver. Preocúpate. Porque realmente tu alma y tu espíritu estén inyectados de su presencia todos los días. Yes. Sí, si tienes que ayudarte con algunos suplementos, hazlo, eso no es malo. Pero te estoy diciendo que de donde emana la vida es de tu corazón, de tu espíritu. Y tu espíritu tiene que estar sellado por la obra del Espíritu Santo. En el nombre de Jesús, yo lo estoy declarando sobre tu vida, sobre tu matrimonio. Vienen los mejores días. Ni siquiera voy a hablar de años. Vienen tus mejores días. Hoy mismo empiezas a caminar. Dios te va a empezar a dar cantos que tú habías soñado, dice el Señor. Cantos que habías dicho, no sé cómo hacerlos. Bueno, vas a empezar. Esos son los new beginnings. Cantos nuevos. Junto con tu esposa. Van a empezar a hacer algo maravilloso. Yo conozco el inicio de estos muchachos. Miel San Marcos. Ellos son nuestros amigos, discípulos, de años. Y digo así porque son mucho más jóvenes que yo. ¿Y sabes? Yo conozco sus inicios. Y sé que a donde hay alguien que le cree a Dios, no hay ninguna limitante. Nada. Tú me dices, ah, es que cómo canta. No. No son las voces ni los arreglos. Es la gracia de Dios sobre alguien que dice, yo voy a donde me llama. Donde me llama el Señor. Yo conozco, ellos iban con una camioneta a aldeas, a Guate. A donde el Señor los llamaba, ellos iban. Todos en una camioneta. No pidiendo condiciones. No pidiendo que esto, que yo quiero esto, que quiero. No, ir a donde sea. Se metían hasta donde no los invitaban. Y mira dónde están ahora. Pero es un corazón el que Dios necesita dispuesto. Y te estoy dando ese ejemplo. Porque Dios va a levantar muchos jóvenes como ustedes, parejas. Aquí, yo siento que va a haber una frescura en canciones aquí. Necesitan ustedes hacer sus procesos de cantos aquí. Está lindo cantar lo que otros cantan, está bien. Pero cuando tú empiezas a cantar lo que está pasando aquí, vas a empezar a escribir canciones.

0: Muchos acaban de empezar a escribir, escribir. No guardes eso. Sácalo. No lo engavetes, no lo pongas en la gaveta. Sácalo. Porque Dios va a empezar a hacer cosas extraordinarias en este lugar. En el nombre de Jesús, Dios está levantando tañedores. Escucha esto, tañedores. No músicos, músicos ya hay muchísimos. Dios no necesita más músicos, Él tiene los mejores. Allá arriba tiene los que nunca desafinan. Los arcángeles, los ángeles que cantan afinadísimo, nunca se equivocan. ¿Para qué va a buscar Él un par de desafinados aquí? Él lo que está buscando son corazones. ¿Dónde vivir? Porque si Él vive en ti, tu canto va a ser vivo. Un canto que da vida, un canto que cuando empiezas a cantarlo, por muy sencillo que parezca, tiene unción de Dios. ¿Te has dado cuenta que los cantos más gloriosos son los más sencillos? Con el canto que a mí me tocó el Señor la primera vez, fue uno que dice tantas palabras como una. Aleluya. Aleluya. Aleluya. ¿Lo has cantado? Tan profundo como una palabra, pero esa canción, por sencilla que es, tres acordes, una palabra, donde quiera que la cantas y la ministras con la unción de Dios, una palabra. No necesitas más que el querer servir al Señor en lo que Dios te puso a hacer. Eso es todo lo que necesitas. Tus demás limitantes serán la gracia de Dios sobre ti. Y Padre, en el nombre de Jesús, oro por los jóvenes que están acá hoy. Porque muchos de ustedes, jóvenes, que veo muchos acá en la iglesia, eso es muy bueno. Ustedes van a empezar a fluir en esto. New and fresh oil.
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2: Nadie te podrá hacer frente y derrotarte, porque en tu corazón vive Jesús. Y quien se enfrente a ti tendrá que derrotarlo a Él. Recuerda, mayor es el que está contigo que el que está contigo.

Oh, si la palabra del Señor dice que el que habita al abrigo del Altísimo morará bajo la sombra del Omnipotente. Caerán a tu lado 1000 y 10,000 a tu diestra, mas a ti no llegará. No te sobrevendrá mal, ni plaga tocará tu morada. Porque Jehová cuida tu entrada y tu salida. Porque tú, oh Señor, eres mi escudo, mi gloria y el que levanta mi cabeza. Vamos a levantar nuestra cabeza en esta noche y confesar que el Señor es nuestra roca, nuestra torre y nuestro refugio, ahora y para siempre.

Sabes, el año pasado, en uno de nuestros conciertos en la ciudad de Orlando, Florida, durante el momento de ministración se acercó a mi esposa y a mí una joven que tan solo tenía 14 años y nos comenzó a contar la historia de su vida y cómo desde muy temprana edad el gobierno la entregó en las manos de una de sus abuelas. Fue la que la crió hasta su edad, porque su madre la había abandonado y su papá, pues, había abusado de ella. En ese momento, mi esposo y yo fuimos quebrantados y nos dimos cuenta de la tremenda necesidad que esa joven tenía de alguien que la amara y que la abrazara y que la hiciera sentir segura. Pues después de llorar un poco con ella y ministrarla, comenzamos a confesar la palabra del Señor sobre su vida y a decirle que Dios la amaba y que la Biblia dice que aunque tu padre y tu madre te abandonaren, con todo Jehová te recogerá. Y sabes, en este día yo quiero decirte que el Señor conoce muy bien tu nombre, sabe muy bien quién tú eres, conoce cada una de tus necesidades.

cantar es medicina al alma. No importa lo que estés pasando, llénate de la alegría que solo da el Señor. Canta, canta, cantemos, vamos.

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1: Oh, aleluya. Gracias, Jesús. El Dios que tenemos nosotros se ha levantado de la muerte, ha vencido las cadenas del pecado para que tú y yo podamos alabarle en esta noche con libertad. ¿Qué te parece? ¿No crees que Él es digno de ser alabado? ¡Aleluya! Vamos a sacar esas palmas.

sí, sí, sí, Señor. Es bueno alabar tu nombre, Jesús, precioso. Este es el lugar de tu alabanza, Señor.

día y de noche. Durante todas las épocas de mi vida, yo te alabaré, Jesús, y te cantaré a ti, pues solo tú eres digno de recibirlas.

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1: Hay momentos en la vida que uno se cansa de sí mismo. Yo muchas veces, de la persona que más me he cansado en esta vida es de mí. Yo he tratado de vivir una vida valiente, una vida audaz, pero muchas veces debo confesar que traté de huir y esconderme. Muchas veces me veían como uno ve la historia de Elías. Me veían en mi mejor momento. Pero qué lindo cómo Dios te usa de victoria en victoria, qué lindo. Y a veces uno está viviendo soledad, batallas internas que la gente no sospecha. No tiene ni idea, la gente suele ver un modelo terminado y no saben que muchas veces estás triste, que pasas por situaciones adversas. Fuimos criados y educados y formados en una sociedad que te enseña a ocultar las heridas. Todo el mundo va armándose un perfil falso de sí mismo, un perfil que cansa en un momento. En un momento te vas a cansar como Elías, que dice que salió corriendo después de semejante victoria, sin energía, y uno dice, ¿pero qué le estaba pasando a Elías? Dios le manda un ángel, lo despierta y dice, Elías, dice, vamos, come, porque largo camino te resta.

Yo doy fuerzas al cansado y multiplico las fuerzas al que no tiene ninguna. Los muchachos se fatigan y se cansan. Los jóvenes flaquean y caen. Pero los que esperan en Jehová tendrán nuevas fuerzas. Levantarán alas como las águilas. Correrán y no se cansarán. Caminarán y no se fatigarán.

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0: Y en San Juan 9:39 Jesús se dirige a los fariseos y le dice: para juicio yo he venido a este mundo, para que los que no vean, vean, y los que ven sean cegados. Y entonces uno de los fariseos le pregunta: ¿acaso estás diciendo que nosotros somos ciegos? Y Jesús le responde: si fueran ciegos no tendrían pecado, pero porque dicen vemos es que vuestro pecado permanece. Los que creen que no necesitan ver son los verdaderos ciegos. De allí la frase: no hay peor ciego que ¿qué? Que el que no quiere ver. Por decir vemos es que siguen pecando. Por decir yo no necesito la santidad como este otro es que seguimos pecando. Los fariseos pensaban que podían amar a Dios y despreciar a la gente. No se puede. Lo voy a decir otra vez, aunque lo dije ya hace varias semanas atrás. No me digan que alguien puede venir a adorar a Dios y maltratar a un servidor.
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¿Sabes qué? La razón de mi vida es Jesús. Y ese es el deseo de mi corazón, es que sea el tuyo también. Y si tú necesitas a Dios en esta noche, mira, Dios no está metido en una iglesia. Dios no está metido en ninguna religión, ni Jesús vino a morir por unos o por otros. Vino a morir por cada uno de nosotros. ¿Por qué no cantamos juntos esto? El coro de esta canción, ¿qué te parece?

Mira. Yo quiero hacerte una invitación. ¿Por qué no cantas así como estamos sentados esta canción? Tú le dices a Dios, ¿sabes qué, Dios? Tú habla con Dios ahí, Dios te escucha. Dios está en todos lados. Tú dile, ¿sabes qué, Dios? Yo no te he amado como debiera. Es más, nunca te he hablado, quizás es la primera vez. O nunca he entregado mi vida a ti para que hagas lo que quieras conmigo. Que seas el Señor de mi vida, que tú dirijas con quién me voy a casar. ¿Qué es lo que quieres que haga? Pero si tú quieres hacer esto en esta noche, canta con nosotros este pequeño coro. Pero díselo con todo tu corazón.

Señor Jesús, en esta noche venimos delante de ti a pedirte que cambie nuestro corazón. Queremos decirte que cambie nuestro corazón por un corazón que te ame más, por un corazón que realmente te ame. Toma nuestra vida. Tú dile a Dios: ¿sabes qué, Dios? Toma mi vida. No te conozco quizás, pero dile: toma mi vida. Vamos a decirle:

hacer en tu vida. Nosotros ya nos vamos, pero queremos dejarte esto para ti. O estés en tu cuarto solo, acuérdate de mí. Acuérdate de lo que te estoy diciendo en esta noche. Cuando estés ahí y sientas la soledad, acuérdate, Dios va a estar ahí para ayudarte. Vamos a cantarlo así por última vez. ¡Quiero!

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0: Quiero responder una de esas preguntas de la que estoy seguro de que tú en algún momento de tu vida también te has hecho. ¿Por qué Dios a veces no responde a nuestras oraciones? ¿Te has preguntado cuál es el motivo por el cual estás pidiendo a Dios aquello que estás pidiéndole? ¿Lo estás haciendo para satisfacer tu ego o para ayudar a alguien más? ¿Cuál es la razón? ¿Estás pidiéndole a Dios riqueza para ayudar a los demás o para simplemente acomodarte personalmente? Porque las bendiciones del cielo no son egoístas. Dios no te va a bendecir solamente para tu bienestar. Cuando Dios te bendiga, lo hará para que otros vean que solamente Él puede bendecirte en esa magnitud. Así que las oraciones que estás haciendo, presta la atención, siéntate en silencio contigo mismo y medita por qué estoy pidiendo esto que realmente creo que quiero, pero no lo necesitas en el momento. Por esto Dios a veces se tarda en respondernos dentro de nuestra espera, pero es simplemente esperando a que nosotros recapacitemos y nos preparemos para que cuando recibamos eso que estamos.
1: Dios nunca te dejará en tus momentos de angustia, soledad y tristeza. Dios nunca abandona. Él siempre tiene la respuesta. Él estará contigo donde quiera que vayas. 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

los postreros días vendrán tiempos peligrosos, porque habrá hombres amadores de sí mismos, soberbios, desobedientes a los padres, ingratos, sin afecto natural, crueles, aborrecedores de lo bueno, impetuosos, amadores de los deleites más que de Dios. Pero tú persiste en lo que has aprendido. Tu ciudadanía está en los cielos, donde tienes una herencia incorruptible, una porción incontaminada, una vida reservada. Eres ciudadano de un país mejor.

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0: En una ocasión Jesús, cuando decidía ir a otro pueblo con sus discípulos, dice la palabra de Dios en el libro de Juan, que Jesús le explicó a sus discípulos que le era necesario pasar por Samaria, ya que esta ciudad no era un lugar de tránsito para los judíos por la enemistad que por muchos siglos habían ya tenido los samaritanos con los judíos. Sin embargo, los discípulos siguen a Jesús y como a la hora sexta, dice la palabra de Dios, que sería al pleno mediodía, Jesús se sienta en un pozo y les dice: vayan a buscar algo de comer. Pero él estaba allí esperando una cita con una mujer que no sabía con quién se iba a encontrar. Una mujer que en una hora inusual va a sacar agua, cuando no era costumbre sacar el agua durante la hora más caliente del día, sino hacerlo muy temprano en la mañana. Algo traía esta mujer y tal vez usted conoce la historia. Era una mujer que tenía una muy mala fama, tenía varias enemigas en el pueblo, ya que le había quitado el marido a varias de ellas, y con el marido que vivía en ese momento no era su marido. Y cuando esa mujer llega a sacar agua, Jesús le dice: dame de beber. Esta mujer se sorprende porque le dice: ¿cómo es que un judío primero le va a hablar a una samaritana? Y me encanta porque Jesús dice: si tú supieras el regalo que hay para ti, si tú supieras quién es el que te está pidiendo dame de beber, tú le pedirías, me pedirías que te dé agua. Y hay una conversación entre ellos porque la mujer se extraña y le dice: ¿cómo que tú me puedes dar agua si ni siquiera tienes un cántaro para sacarlo? Pero cuando esa mujer sigue conversando con Jesús, se da cuenta que está hablando con un ser lleno del poder de Dios por varias razones. Y una de ellas es que le descubre Jesús la situación actual de ella. Cuando ella cuando él le pide a ella, dame de beber, realmente Jesús lo que le está pidiendo es: dame tu vergüenza, dame tu dolor, porque yo tengo un agua que va a saciar esa sed que hay en tu corazón. Y ella inmediatamente dice: pues dame esa agua, claro. Pero ella piensa: para no tener que venir aquí, cada vez que vengo a este pozo me acuerdo de mis enemigas, me acuerdo de mi mal comportamiento, el sol me quema. Pero Jesús no quiere darte lo que tú necesitas sin realmente entrar a arreglar lo que tu corazón necesita. Porque darte agua para que no tengas que venir a este pozo es una solución temporal, pero Jesús está viendo a largo plazo. Jesús está diciendo: es que yo no solamente quiero saciar esa sed en tu corazón, yo quiero transformar toda tu vida, pero necesito completa honestidad, necesito que entremos en una conversación, en una comunión, en donde tú realmente puedas entregarme y hacer ese intercambio, en donde me des tu vergüenza y yo te doy lo que sana tu dolor y tu vergüenza. Muchas veces queremos acercarnos a Jesús para que nos solucione ciertos momentos, ciertos problemas, y son problemas muy fuertes, quizá la enfermedad de un ser querido, o un matrimonio que se está destruyendo, o algo que esté realmente causando tragedia en tu vida, una situación económica muy fuerte. Pero el Señor dice: yo vengo a tomar orden. Yo quiero primero, más que contestar tu necesidad, yo necesito venir a habitar contigo y a tener comunión contigo para que entonces tú puedas recibir de lo que yo te puedo dar. Es a la manera de Jesús, como nosotros debemos adorarle, como nosotros debemos acercarnos a Él.
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